0: en familia. Por eso ya estamos aquí. Mi hijo Josué Patricio González Vargas me acompaña en cabina. Bienvenido, Josué.
1: ¿Qué tal? Muy buenas tardes a todas las personas que sintonizan el 101.9 de FM. Como siempre, es un gusto y un placer poder estar aquí con ustedes y listos y preparados, como decimos, para lo que Dios nos quiere hablar. Dios también nos habla a nosotros dos en estos programas y son de gran bendición para nosotros y esperemos que también para ustedes que nos están escuchando.
0: Es muy bonito cuando preparas algo, cuando imagina que vas a tener una fiesta en casa y dispones los bocadillos, los refrescos, el hielo, si vas a hacer una carnita asada, un pokchuk, tienes el carbón o a lo mejor lo vas a hacer a la leña, guau, wow, eres profesional, todavía no llego a ese nivel, pero preparas todo para que pueda ser bendición para la gente a la que vas a convidar, a quien vas a invitar a tu casa. Y si no llega nadie, pues evidentemente no sucede nada. Si no hay invitados a la fiesta, pues no puede llamarse fiesta. Y a lo mejor tú comerás a gusto y tú te llenarás con toda la botana, guardarás por varios meses refresco, no lo sé. Pero nada se compara con poder estar en familia, poder tener amistades cerca, gente que te ayuda, que te levanta, que te tiende una mano cuando tú la necesitas y también que comparte contigo no solo la tristeza, también las alegrías. Yo quiero enviarle un saludo muy especial a dos personitas que están en nuestro corazón y que, bueno, no me gusta pensar mucho en ello porque realmente les amamos mucho y a veces están con nosotros y luego cuando alguien querido parte, también cuesta trabajo, pero con mucho cariño le enviamos un saludo y un abrazo con mucho amor para Lucas y para Josué Quevedo. Que Dios los bendiga allá donde están, cuiden a su mami, pórtense muy bien y coman frutas y verduras. Que Dios les bendiga, un saludo para estos pequeños alumnos de Life 3 y también para su mami Jessica, para su papá Héctor, que Dios les bendiga. Dios tiene grandes planes para sus vidas, así que vamos a comenzar. No sin antes enviarle un saludo a mi amada esposa, no puedo, cuando no la tengo aquí al lado, por lo menos necesito saludarla para sentirla cerca. Un saludo para mi esposa Laura, para mis hijas Jimena, para Ana, que esta temporadita que nos han dejado acá, de pronto nos sentimos incompletos. Creo que pasamos muy pocos tiempos, todavía nosotros, ya son adultos, pero pasamos muy pocos tiempos todavía solos, mayormente estamos juntos, y disfruta tu familia, si tienes a tu familia, disfrútala, si tienes hijos pequeños, ciertamente no todo el tiempo van a estar contigo, habrán de crecer, habrán de tomar su camino y formar sus propias familias y extender tu familia a través de sus matrimonios, en fin, pero por el tiempo que estén en casa, disfrútalos, tenlos ahí, bendícelos, pasa tiempo con ellos, de eso se trata la vida en familia. Soy el pastor Andrés González y por la bendición que nos otorga Vida Nueva y sus directores, la señora Rebeca Chan y también don Agustín, con mucho gusto el día de hoy les acompañaremos durante esta hora para hablar de lo que se va a empezar a hablar todavía más durante esta semana, durante estos 6 días que faltan prácticamente para que comience el Mundial de Fútbol del 2026.
1: Así es, ya está en boca de todos, ya está, sobre todo en el marketing. Tú vas al súper y ahí ves todas las marcas que ya están tematizadas del mundial y tienen balones y tienen a los jugadores e intentan meterte dentro de toda esta euforia que yo creo que tal vez ahorita, yo que no estoy, por ejemplo, tan metido en el fútbol, me gusta mucho, por años me gustó muchísimo y ahorita no lo sigo tanto, aún me gusta, lo disfruto, pero por lo mismo como que no estoy al pendiente de todo lo que está pasando alrededor del mundial, de la preparación y todo eso, pero sin duda alguna puedo verlo ahí y sé que en cuanto empiece la inauguración, en ese primer momento, pues todo va a girar en torno a eso, al menos durante un mes, ¿no?
0: Sí, me parece. Sí, realmente es un poquito más de un mes que dura eso. Ahora son más equipos involucrados. Nuestro experto Roger lo sabe mejor que nosotros, pero debe durar un poco más, precisamente porque hay más equipos involucrados. Y por eso le pusimos este tema de tarde, nos vamos al mundial. Era una frase de aquella época cuando México fue por segunda vez, esa es la tercera vez que México es sede mundialista.
1: Yo creo que es uno de los pocos países, si no creo que el único, que ha sido tres veces sede.
0: Sí, aunque ahora compartimos sede con Canadá y con Estados Unidos, la realidad es que pues, es un privilegio tremendo. Países nunca han tenido un mundial en casa, aún de tradición futbolera, y nunca han tenido un mundial, y pues para nosotros ha sido una bendición tenerlo acá. Y al final, como cualquier evento, podrás decir, bueno, ¿y le importa el fútbol? Yo no soy ni, ni, ni me gusta el fútbol ni tal. Pero son eventos como el mundial, las olimpiadas, todavía me gustan más, ¿no? El tema a lo mejor del Super Bowl, eventos deportivos que de alguna manera atrapan a toda la familia.
1: No, y también a todo un país. Eso se me hace muy interesante porque sigas o no sigas el mundial, tal vez no te interesa tanto, pero pon tú que México por fin logra el quinto partido, las redes sociales van a explotar, todo el mundo va a estar hablando de eso, van a estar no sé, animados, felices, contentos, no, como que no viste, te invito a ver el siguiente partido. Y al final aún las personas que no les importa el fútbol, si México llegara a semifinales, por ejemplo, no, sería todo un evento gigantesco y ahí estaría todo el país viendo a su selección. Y me lleva mucho a pensar, yo como comunicólogo social y científico social, ¿qué es lo que mueve todo esto? ¿Por qué una euforia tan grande? ¿Por qué un juego puede mover los sentimientos de tal forma que une a un país y te sientes parte de algo? Lo hablamos la semana pasada, parte de algo más grande que tú, y te gusta y te sientes con el espíritu nacionalista. Nunca sacas tu bandera, pero cuando juega México ahí la tienes, ¿no? Y nos incluimos también. Claro. Y es algo que trasciende también, diría yo, pues generación. Es algo bonito y que hay detrás de eso, pero no siempre se vive de la misma manera. Para alguien, por ejemplo, de mi edad, para alguien de tu edad, yo ahorita veo a los niños coleccionando su álbum. Y tienen su álbum ahí en la escuela, en la que tenemos nuestra escuelita. Intercambian ahí sus calcomanías y abren sus sobres y pegan sus estampas. Y a nosotros nos da FOMO, ¿no? Que comentábamos también la semana pasada de, ay, ¿y si me compro mi álbum? Mi intercambio ahí, mis calcomanías, para no quedarme fuera. Pero yo siento
0: aún
1: que
0: una niña decía en la escuela, no me quiero quedar fuera, siento FOMO, no me quiero quedar fuera, y a lo mejor compro mi álbum.
1: Claro, pero yo siento que en esa etapa, cuando a mí me tocó, porque a mí me tocó el mundial, yo recuerdo el mundial del 2014 como el mundial más grande, y él no era penal, y toda esta euforia que giró, estos sentimientos que se movieron en la escuela, que se hablaron durante mucho tiempo. Pero ahora que ya soy más grande, pues puedo pensar como que no lo siento igual, no se vive igual y lo veo de manera distinta. Ahora tal vez nosotros estamos más enfocados en la logística, vamos a ver la inauguración ahí en la escuela, entonces cómo vamos a poner, qué servicio tenemos que contratar, cómo vas a poner el audio, cómo vamos a
0: sentar a los niños. Y pensar siempre con qué intención. A lo mejor de niño dices, pues lo voy a ver porque lo tengo que ver, es el mundial y todo el mundo lo va a ver, pero ya conforme pasa el tiempo es diferente, o sea, yo tengo que valorar, no puedes, como director, tengo que valorar, moverlo. ¿Será necesario verlo? ¿Podré, o sea, valdrá la pena dedicar tiempo a esto? En una de esas ni le va bien a México, no lo sabemos, y eso qué efecto causará en los niños, o sea, todo eso te lleva a sobrepensarlo, porque no lo vives igual. A mí me tocó, tú dices, el 2014, ¿cuántos años tenías?
1: Ah, 2014 tenía 11 años.
0: Esa misma edad prácticamente, yo tenía 12 años en el Mundial del 86.
1: Árale, cuando México hace 40 años, ¿no?
0: Hace 40 años que México fue sede, y bueno, ya no hagan sumas, pero era sede mundialista México en el 86, y yo tenía precisamente esa edad de 12 años.
1: ¿Y tú vivías
0: años.
1: En ese entonces en la Ciudad de
0: además,
1: México?
0: Además vivía en la Ciudad de México, entonces, todo el mundial estaba, fue en México, sí. Entonces bueno, fue distinto, ¿no? Pero tuvo lo suyo. Ahorita que decías del quinto partido, diría Bora Milutinovic, no vivas en el pasado, acaba de declarar eso, ¿no? Ya no piensen en eso del quinto partido, vayan hacia adelante y a ver cómo les va. Y alguien no sabe ni quién es Bora Milutinovic, no, él era el director técnico, él es Javier Aguirre, del 86, ¿no? Él fue el director de la selección nacional en el 1986. Y esta semana, de alguna manera, no habíamos entrado a esta fiebre mundialista, ni siquiera en la escuela, no habíamos entrado hasta que se fue acercando más. Y esta semana me arriesgué, hice un movimiento arriesgado, porque mientras memorizaban su pasaje bíblico en la escuela, les dije, si logran memorizarlo más rápido en este tiempo, más del mes normal que tienen para memorizarlo, si lo hacen en un par de semanas, van a tener una recompensa. En fin, que cinco niños, dos niños, tres niñas, lograron memorizar su pasaje bíblico, y pues mi compromiso era darles un premio, una recompensa. Y el día que salí a buscar la recompensa, lo que les íbamos a regalar en la escuela por haber logrado esa meta, me encontré con la fiebre mundialista en cierto lugar donde suelo comprar premios. No quiero spoileárselo a mis alumnos, pero me lo reservo, son esos lugares secretos que tenemos los papás y los directores para comprar regalos para niños. Pero sabes, me encontré con peluches, con squishies, me encontré con llaveritos de balones, con peluches que estaban Snoopy con su playerita de Messi.
1: Y en todas partes.
0: Así, en todas partes. Y me arriesgué porque vi unas libretitas muy bonitas que tenían a los personajes del mundial, a las mascotas. Y ahora hay tres mascotas, ¿no? En el 86 la mascota, ahorita les voy a contar para los que no tienen idea, les va a ser bien extraño, pero en este mundial hay tres mascotas. Un alce, llamado Maple, que representa a Canadá. Un águila, que no recuerdo su nombre, que representa a Estados Unidos. Y un jaguar, que representa también algo así como Suki, o no sé. Algo, realmente, confieso mi ignorancia, todavía, pero ya para el jueves ya debo saberlo todo. Exacto. Y compré unas libretitas donde tenían a cada uno de esos personajes y un par de libretas que tenían a todos los personajes. Y lo llevé, pero como había dos niñas involucradas, realmente como que me entró el nervio de decir, híjole, espero que les guste y que no lo tomen como y a mí, porque me trae algo de niño el director, ¿no? Si yo no soy ni un niño, ni juego fútbol. Y me sorprendió mucho que a los cinco niños y niñas les encantó el regalo. Además, era libretita, estaba muy, muy, muy padre. En todo sentido, el diseño, todo estaba muy bonita, pero eran muy bonitas, pero me llamó mucho la atención el decir, wow, realmente ya estamos en vísperas del mundial. Y entonces me trasladó. ¿Y por qué traemos este tema? ¿Qué tanto es para hablar no del mundial? Bueno, no solo porque
1: hemos hablado de fútbol.
0: Exacto, no, no solo porque está de moda, algo que no sabían de mí. Era que, realmente fui fanático de fútbol por muchos años.
1: Todavía, bueno, no fanático, pero hasta la fecha te interesa.
0: Sí, yo sigo interesado en ver. Ahora digo, me gusta más ver los partidos femeniles. Veo más garra, más entrega en las mujeres al jugar fútbol. Que los varones a veces, hablo de los partidos en México sobre todo, y sin embargo para mí fue una pasión por muchos años de mi vida, dediqué muchos años de mi vida a jugar y entrenar y es algo que me gusta, pero que lo dimensionas diferente, y eso es el eje de lo que queremos hablar el día de hoy. ¿Cómo se ve diferente el mundo y eventos como este desde la mirada de un niño, de una niña, de un adulto, de una madre, de los comerciantes y empresarios, de los medios de comunicación? O sea, ¿cómo se vive diferente un evento como el Mundial de Fútbol?
1: Así es, eso en las ciencias sociales lo conocen en una teoría en particular llamada teoría de sistemas como el mundo de la vida. Y no es otra cosa sino que el contexto de cada persona, de cómo ellos ven y perciben el mundo, que es su manera de verlo, su manera de percibirlo, diferente a la mía, pero que dentro de la comunicación tenemos que intentar como que transmitírtelo. Y nunca te lo voy a transmitir del todo, porque hay muchas cosas que están aquí y se van a quedar aquí hasta que yo muera. Pero dentro de esa comunicación y ese hablar, intercambio de significados, esto significa para mí eso, ese objeto, ¿no? Ah, pues para mí significa otra cosa. Claro, cómo lo viví. Y dentro de eso creas un... como un espacio en común donde surge la convivencia y donde surge el amor y donde surge pues las relaciones bonitas. Y yo creo que eso sucede también en las generaciones. Cada generación y cada niño por sí mismo tiene su mundo y su manera de percibir las cosas, y es a través de la plática, de la charla, de estar con ellos, de la convivencia, que podemos convivir en la escuela. No sé, mis hermanas que somos de la misma generación, los niños chiquitos y ustedes como los maestros, y al final formamos cierta convivencia y cierta relación, y es muy bonita, y muchos niños se llevan así y muy bien. Pero es a través de esto, a través de la comunicación. Me gusta cómo lo aborda mucho pues mi carrera y unas teorías que yo he analizado.
0: Sí, de verdad que al final todo tiene que ver con la comunicación, cómo percibimos las cosas y cómo nos llegan. Y además me ponía a pensar durante esos días, me trasladó a cómo de niño lo viví. Alguna vez me preguntabas eso, ¿no? O sea, ¿cómo fue vivir un mundial? ¿Cómo fue estar ahí? Me acuerdo muy bien, lo tengo como si fuera ayer grabado, cómo me contaba, ¿no? Creo que fue precisamente en el 2014 que me hacías esas preguntas y que entramos como en esa comparación de tener más o menos la misma edad cuando se vivió el mundial y cómo lo percibimos. Pero hubo muchas situaciones que sucedieron en el mundial de 86, el primero que yo viví en México, que marcaron y que generaron algo en mi mente, en mi corazón, que establecieron recuerdos, vivencias, y todo lo que tú y yo vivimos en nuestro día a día nos va dejando algo. Va reflejando en nuestra vida, en nuestro corazón, va dejando marcas, no marcas necesariamente heridas o algo negativo.
1: Memorias,
0: o sea, son vivencias. ¿Por qué te decimos que todo lo hagas en familia? ¿Por qué insistimos tanto en que todo lo hagas en familia? Por eso para nosotros es raro no estar aquí con toda la familia, ¿no? Porque para nosotros ha sido un aprendizaje maravilloso tener esa conexión de cómo percibe cada uno de nosotros de manera distinta. Como cinéfilos, veíamos una película que le gustaba a las niñas y nosotros la percibíamos diferente, porque nosotros pues no nos gustaban las Barbies y ellas veían la película de la Barbie, y nosotros, sin embargo, también les acompañábamos en esa experiencia. Y al final son vivencias. Cuando tú viajas de paseo, cuando sales a comer a la calle con tu familia, cuando tú simple y sencillamente te vas una tarde al parque o vas a comprar un helado, todo eso tiene un valor especial. Son experiencias de vida que se van quedando en el corazón. Y a veces nos olvidamos, aún en Cristo, cuando nosotros vivimos nuestra fe, nos olvidamos del valor que tienen ciertas cosas. Y por eso quizá en algún momento podemos ser criticados, ¿no? ¿Sabes? Ponemos demasiado énfasis en ciertas cosas y nos olvidamos de que también la vida Dios la ha diseñado para que tengamos experiencias y podamos tener. Para eso nos dio los sentidos, para experimentar sabores, olores, para mirar cosas diferentes y para percibirlas de una manera distinta. Ahí Dios me está preparando y me está dando una palabra para poder compartirla pronto acerca de nuestra mirada, y no voy a spoilearla para muchos que tal vez no van a escuchar, pero más adelante, y por acá en la radio igual lo compartiré después, pero Dios siempre nos da una mirada especial. Cada uno ve las cosas de una manera distinta. Imagínese estar en tu casa como niño viendo el mundial y ver jugar a Maradona, y ver jugar a Maradona en su clímax, en su época de oro, y verlo jugar el mundial, y verlo brincar para hacer un remate de cabeza y meter la mano, anotar gol con la mano, y que el árbitro se lo diera por bueno.
1: Todo el mundo supo que fue con la mano, ¿no?
0: Diré que, o sea, no es como ahora, tienes el VAR y repeticiones y repeticiones. O sea, yo recuerdo que pasarían un par de repeticiones y ya está. Y no fue sino más adelante cuando hubo evidencia, fotos, ¿no? Confesiones también de Maradona, diciendo que había metido la mano. Pero es un evento icónico. En ese Mundial del 86, se creó la famosa ola. Antes no existía la ola en los estadios. No sé si tú has visto una ola alguna vez.
1: O sea, fue en Latinoamérica que se creó la ola.
0: Fue en México. Fue en el Mundial del 86, en el que por primera vez se estableció el hacer la ola. Al menos así está registrado. Que fue en ese Mundial en donde empezaban a hacer la ola en los estadios y la gente se levantaba y gritaban y coreaban y así decían, la ola, la ola, la ola. Y entonces la gente se paraba, ¿no? Son muchos datos. Decía que la mascota de esa época era el Pique. El Pique era un chile jalapeño con sombrero de mexicano, ¿no? Los sombreros de las noches mexicanas.
1: Los ochentas y sus estereotipos raciales.
0: Ah, no sé, pero así era al final. Un chilito jalapeño, ¿no? Y era es con lo que se representó en esa época. Bien bonito que ahora nos tocó a la península pues aportar al jaguar, ¿no? Pero bien bonito que cada uno de nosotros viva cosas y las guarde en su corazón y las transmita a sus generaciones y se conviertan en experiencias.
1: Claro, son historias que nosotros a veces como hijos nos encanta escuchar de nuestros padres. O sea, cuando a mí me gustan mucho las historias, me gustan mucho los cuentos, los libros, algo original que me sorprenda. Y eso siempre lo he encontrado en tus historias. Digo, ya conozco muchas y conozco cómo comienzan, cómo terminan. Entonces cada vez que me cuentas una historia nueva es como, wow, o sea, no, cuéntame más, háblame más, esa no me la sabía. O incluso ya la habías contado, pero pues siendo más chiquito tal vez pasas algunos detalles y cuando te la vuelven a contar, pues agarras otros, lo ves desde otra forma y desde otra perspectiva. Pero yo creo que como hijos, o al menos yo, hablando desde pues mi contexto, mi persona, me gusta mucho cuando cuentas historias y ahorita que narras esto, porque al final es lo que dices, o sea, esas memorias yo creo que Dios te las da para que puedas compartirlas y al compartirlas es abres un pedacito de ti y te muestras cómo eres y eso como que crea una red con la otra persona y dice, ok, conozco algo de él y te haces una imagen y todo eso, entonces ya es el lazo que tienes, claro. Y cuánto más no debería ser fuerte en una relación padre-hijo, en una relación de familia. Deberíamos conocer todas nuestras historias. Al final vivimos muchas, muchas cosas juntos, ¿no? Y aún lo que no vivimos juntos, pues contarlo, comentarlo, platicarlo. A veces suele ser difícil, algunas cosas incluso dan un poquito de vergüenza, pero al ser vulnerable, al contar una historia, yo creo que creas un vínculo.
0: Sí, y hay momentos que generan estas vínculos, memorias. Una palabra correcta, o mejor. En realidad, ahora que estamos aprovechando el tiempo para tener esta ventana y ese foro como padre, como hijo, queremos aprovecharlo. No sabemos cuánto va a durar, tal vez no mucho, pero sí el poder tomar ese tiempo para valorar cómo ve un hijo una situación, cómo la ve un padre, cómo un padre puede apoyarte, cómo te puedo apoyar al vivir una etapa de noviazgo y contarte mis experiencias y fortalecerte con ellas, cómo puedo hablarte de mi experiencia a lo mejor en momentos difíciles o equivocados cuando batallé con el alcohol o con las drogas. O sea, todo eso al final, la Biblia se trata de historias. O sea, el pueblo de Israel tradicionalmente contaba a sus generaciones lo que ellos habían vivido. Y básicamente ahora tenemos el papel, ¿no? Y tenemos por la imprenta la bendición de tenerlo allá, ahora lo tenemos en digital, pero la realidad es que fue una tradición oral. Eran padres contándole a sus hijos lo que había hecho Dios. Era, sí, la ola se levantó de un lado y la ola se levantó del otro y nosotros pasamos por en medio en tierra seca para ir hacia la tierra prometida y ser librados de Egipto. ¡Wow! ¡Qué increíble experiencia! O sea, imagina tener de parte de tus padres y de tus generaciones anteriores un mensaje de ese calibre. ¿Qué clase de fortaleza te da como pueblo, de seguridad de quién es tu Dios en saber lo que Él puede hacer? Y por eso nos encanta contar testimonios. Cuando nosotros, ayer nos tocó una bendición maravillosa, una pequeñita no podía caminar, despertó y al despertar sus músculos, sus nervios de las piernas, no estaba estaban activados y no podía caminar en 2 años y lloraba y no entendía lo que le pasaba y no podía moverse. Y tener la bendición de poder recordar, ¿sabes? Dios ha hecho esto, Dios ha podido sanar, Dios ha podido, y podemos confiar en Él. Así que vamos a orar y vamos a pedirle a Dios que Él haga un milagro. Pasaron pocas horas, el médico no tenía idea qué pasaba, pensaba que probablemente su cerebro se había desconectado de sus nervios y que por eso no estaba enviando las señales. Era más allá de simplemente que se le hubiera dormido la pierna, ¿eh? O sea, era algo que estaba sucediendo y que no tenía explicación, como no tuvo explicación en el momento el poder ver a través de la fe el que Dios obrara un milagro y esa niña volviera a caminar relativamente rápido, ¿no? Para eso fue por la mañana al despertar y para pasadito el mediodía ya teníamos el testimonio de lo que Dios había hecho. Para eso contamos las historias, para poder tener la evidencia de que pueda ser transmitida a nuestras generaciones de lo que hace nuestro Dios, y es lo que hoy queremos transmitir, es hacerte saber de una manera directa. Dios puede levantarte de las drogas, del divorcio, de conflictos familiares, de una relación de padre e hijo que a veces es tan difícil mantener. Qué bonito que en este tiempo pudiéramos aprovechar para que también nos comparta, ¿sabes? Yo tengo esta necesidad y no he podido expresarla a mi padre, ¿sabes? Yo con mis hijos no tengo una comunicación cercana y me encantaría poder tener una cercanía mayor y poder tocar algunos temas, y sin embargo no he podido. Es más, quiero hablar del mundial y ya no tengo ni siquiera una conexión con mis hijos para ver con ellos el mundial. Ellos se encierran en su recámara y ya no me hacen parte porque en algún momento se rompió nuestra relación. Qué bonito que pudiéramos nosotros, a través de experiencias, de testimonios, de lo que Dios también ha hecho en nuestras vidas o en tu vida, que nos puedas contar cómo Dios ha podido restablecer relaciones, cómo has podido mantener comunicación y cómo Dios ha mostrado su mano en tu vida, en un área o en la otra. Y por eso aprovecho para recordarte nuestro número en cabina. Si quieres enviarnos un WhatsApp, puedes hacerlo para platicar con nosotros al 9993-546914. 9993-546914, o por Facebook Live si quieres enviarnos un mensaje. También estamos en YouTube. Sé parte de esta conversación. Únete a nosotros para poder hablar de las experiencias de vida que pueden bendecirnos y fortalecernos como familia.
1: Sí, son momentos, son cosas, son experiencias que Dios te permite vivir y que al final le vas a terminar compartiendo a alguien. Yo le compartía a los chicos cómo fue mi experiencia con el mundial, ¿no? Y con mi álbum, sobre todo. Porque el álbum, cuando eres pequeño, es una ilusión muy grande, sí, por alguna, sí, razón, ¿no? Y recuerdo que mi papá a veces me traía sobrecitos. En ese entonces no costaban 25 pesos, costaban 10 pesos, creo. Me traía varios sobrecitos y yo los abría. O luego no lo veía en todo el día y me esperaba hasta la noche a que él llegara con los sobrecitos. Y, ah, gracias, papá. Y ya ahí nos sentábamos y los pegábamos. O sea, son momentos y memorias, sí, muy bonitas que se quedan contigo y que puedes transmitir a las generaciones. O por ejemplo, a los alumnos, que yo les cuento esto, que yo les cuento de la mascota. El Mundial de 2014 lo tengo muy presente por alguna razón. Ganó Alemania.
0: ¿Cuál era la mascota?
1: Alemania-Argentina fue la final. La mascota era un armadillo llamado Fuleco, ¿te acuerdas? Que yo en ese entonces siempre... me ha gustado hacer cosas con las manos, pero no manualidades, sino... bueno, no manualidades como las tradicionales, porque para esas soy malísimo, o sea, resistol, brillantina, tijeras, eso me choca. Tejer y tejer es lo mío.
0: Fuertes declaraciones.
1: Fuerte es lo mío.
0: José teje.
1: Pero eso fue porque me lo enseñó mi abuelita. Un día nos cuidó y recuerdo que pues nos tenía ya aburridos y no sabíamos, no llevaba cómo entretenernos, nos sienta y nos pone a... primero creo que fue con fieltro. Nos enseñó a coser muñequitos de fieltro. Entonces teníamos que marcar. Venían en unas revistas, es verdad. Ella tenía un montón de revistas con recortes. Entonces ponía los recortes sobre el fieltro, los marcábamos, ajá, los patrones. Recortábamos el fieltro y ella nos enseñaba a coserlo. Después de que lo cosías, ya nada más lo rellenabas. Y recuerdo que a mis hermanas eso siempre se les dio pésimo y a mí se me daba muy bien.
0: Curioso, porque la abuelita ponía los tres pensando que las niñas lo iban a aprender. Y
1: a mí para entretenerme y yo, ajá.
0: aprendiendo crochet.
1: ¿Y por qué lo menciono? Porque en ese entonces, en el mundial, yo hacía estas pulseritas con ligas, pero no me limitaba nada más a las pulseras, sino que hacía muñecos. Uh-huh. Podías hacer muñecos y hacías, y yo hice un montón de cosas. Y en ese entonces hice un fuleco, no sé si te acuerdas, de ligas. O este vuelo, y ahora como mi más grande orgullo. Muy bonito, pero de nuevo, o sea, son cosas que transmites de generación en generación, y algo que todavía permanece en mí de mi abuelita es eso, que yo sé tejer, y tal vez no lo hago tan seguido, y tal vez no soy el mejor, pero sé que puedo tejer por mi abuelita, que un día me enseñó, ¿no? Entonces esas historias y esa manera de transmitirlas es lo que forma una familia, lo que forma las generaciones y lo que verdaderamente nos hace ser, digo, claro, ¿no? Y también perdurar, tener como un legado y en cierta forma pues ser eternos.
0: Sí, eso lo hemos hablado alguna vez. En la familia tenemos el concepto de eternidad de una manera muy clara, vamos a decirlo así, y lo dirigimos a través de comprender que nosotros no estaremos mañana, así como mi madre hoy ya no está, pero dejó parte de ella en Josué, ¿no? De la habilidad de ejer, ¿no? Y así cada uno irá transmitiendo esto de generación en generación, como decimos que también hace la palabra de Dios. O sea, él deja la experiencia de saber, este es tu Dios, el Dios de Abraham, de Isaac, el de Jacob, es el mismo Dios que tú tienes ahora. Y cuando tú ves lo que él ha hecho con otras personas, como dices tú en Youth Worship, o sea, si él pudo hacerlo con otras personas, también lo puede hacer contigo. Y eso es lo que te ayuda para que tu fe pueda ser activada. Más allá de que en el Mundial México gane, pierda, quién sea el campeón o no, al final todos van a ser anécdotas. Seguro que estamos a punto de

0: el más desconocido de la historia, solamente tiene 4.000 seguidores. Yo dije, miserable de mí, ¿y yo dónde quedo? Yo no tengo ni 1.000, ¿no? Y en esa época de los medios, pues no eres nadie, al menos mediáticamente, si no tienes cierto número de seguidores, ¿no? Pero bueno, ya llegaremos allá, diría mi directora. Allá vamos, ¿no? Estamos trabajando y construyendo, pero sin ningún otro afán, más el poder transmitir lo que también a nosotros nos toque transmitir a otras generaciones. Que tú que nos oyes, que nos sigues, pues pueda ser de bendición cualquier mensaje que nosotros enviemos hacia tu vida. Y hoy hablamos específicamente de la percepción que tenemos en eventos como este. ¿Y para qué lo ponemos en la mesa en esta tarde? Para pensar, ¿cuál era tu manera de ver el mundial pasado? O el mundial cuando tenías 10 años, o las Olimpiadas, si eres más de las Olimpiadas, o algún evento, o algún concierto, o algo que tú pudiste vivir, o simplemente un fin de cursos, un día del padre, un día de la madre, un festival en la escuela. ¿Cómo lo vivías en esa época? Y nuestra vida va transformándose de manera que, por un lado, vamos perdiendo capacidad de asombro, por otro lado, dejamos de darle valor a lo que a lo mejor un niño pequeño le da valor, pero guardamos, atesoramos eso valioso. ¿Cómo ahora nosotros podemos llevarlo a otras generaciones y en nuestra propia vida disfrutarlo? A lo mejor ya no lo voy a ver igual, no lo voy a vivir como lo viví siendo niño, pero puedo encontrar en todo lo que pasa. Hoy ponemos como excusa un mundial de fútbol, pero todo lo que pasa, probablemente una temporada. Ahorita nos quejamos mucho de que ha llovido, porque pues, batallamos y hay encharcamientos, inundaciones en puntos de la ciudad, el centro se inunda, algunas colonias. Pero si te acuerdas, hace un par de meses estábamos sufriendo porque había calor, un calor insoportable, y decíamos, por favor, que llueva. Y yo recuerdo que alguien dijo más de una vez que llueva, pero que llueva de a de veras, que no llueva un poco y nada más levante el bochorno, que llueva en serio para que esto se enfríe. Bueno, llovió, y sin embargo, lo percibimos distinto. Ya cuando la lluvia está cayendo, pensamos en la incomodidad, pensamos, cuando ya somos adultos y vemos eventos como este y decimos, solamente es para ganar dinero, solamente es marketing, solo tal. Bueno, tal vez sí, tal vez para ti y para mí ahora tengamos esa percepción, pero ¿cuál es la percepción que tienen otras personas?
1: Sí, o sea, puedes ver, y es algo muy bonito también de las historias, o sea, puedes ver el mundo desde los ojos de alguien más. O sea, me imagino, ahorita yo con los chiquitos, o sea, ellos están entusiasmadísimos. Y claro,
0: te ayuda, cambia la visión.
1: Y me trae nostalgia de ellos, cuando yo tenía su edad, pero también puedo yo como que meterme dentro de su de sus ganas y de su euforia,
0: de su juego, o sea,
1: y jugar y aquí comentar y yo meter un poquito de no sé, algunos comentarios que los hagan reír, ellos que me platiquen, ¿no? Y hay un chiquito en particular que le gusta muchísimo el fútbol y se la sabe de todas, ¿no? Y te dice quién podría ganar y a quién le va y todo eso. Entonces, Dios yo creo que nos permite mucho ver el mundo también si le damos el tiempo y si escuchamos sobre todo a los más pequeños o también a los más grandes, o sea, personas fuera de como de nuestra generación, por decirlo así, pues nos permiten ver un poquito cómo ellos entendían. Y yo creo que eso es la clave del amor también. O sea, ponerme en tu lugar y pensar cómo estás entendiendo todo el mundo. Porque yo entiendo que no lo entendemos de la misma forma. Y ese es el primer paso. Darme cuenta que, bueno, yo soy ya un adulto y no voy a ver el mundo igual que los chiquitos de 8 años. Sin embargo, es un cuéntame. Cuéntame cómo lo ves, cuéntame cómo te sientes, cuéntame qué tan feliz estás, qué esperas de este mundial. Y yo así puedo ver un poquito de su mundo. Y eso es algo maravilloso y eso también es una muestra de amor, porque así puedo entenderlo mejor y saber cómo dirigirme a él, qué hablarle, qué decirle. Y es algo que nos falta mucho y desgraciadamente también nos hace falta en la familia. Ya decimos, tú no me haces caso, tú ya estás grande, estás en tu etapa de adolescencia, estás en tu etapa de adulto, ya te vas a casar. y perdemos eso, sí. Perdemos ese cuéntame, ¿qué tal? ¿Cómo te fue? Quiero ver el mundo a través de ti y demostrar ese amor que
0: y es bien bonito porque es la vida, ahorita desde hace un concepto, no olvidé exactamente
1: el mundo de la vida.
0: El mundo de la vida, o sea, al final yo puedo a través de lo que tú ves, no seguro que sea el mundo de la vida,
1: sí, creo que sí.
0: Pero yo puedo atraer un mundo hacia mí.

0: algo de lo más bonito que vivimos por las tardes, cada tarde, la familia González Vargas. Algo de lo más bonito que vivimos es contar experiencias. O sea, nos sentamos a la mesa, comemos juntos y aprovechamos porque la maestra Jimena cuenta su experiencia, algo que vivió, algo que pasó con algún pequeño. La maestra Laura cuenta, la Miss Laura cuenta acerca de algo que le contó mi reina de lo que vivió en la escuela, ¿no? Y Ana también nos cuenta cómo lo vio ella como alumna y nos cuenta también lo que vivió Miss Mariana. Y de alguna manera, y pasamos tardes maravillosas compartiendo la cosmovisión de cada niño, cómo lo vivió, cómo incluso un mismo evento en la escuela lo viven diferente cada niño, ¿no? Y es lo que hace, trae a tu vida un entendimiento distinto. Y lo dijiste muy bien, José. Si nosotros nos ponemos en los zapatos, si tratamos de ver el mundo de la manera en la que ven nuestros hijos, en la que los ven nuestros vecinos, nuestros amigos, compañeros de trabajo, esa empatía, ese ponernos en el lugar de... Eso es la compasión, o sea, sentir lo que la otra persona siente. Eso sin duda nos va a abrir una puerta muy importante hacia el amor. Va a definir realmente no solo quiénes somos, quién es la otra persona, sino el amor que puede manifestarse a través de decir, me interesa, me importa cómo tú lo vives, lo que tú crees, y eso vamos a tratar de hacer que nos lleve a algo juntos, ¿no? Vamos a ir a una breve pausa. Cuando regresemos vamos a leer por aquí algunos mensajes.
1: Sí, tenemos
0: pero vamos a ir a una breve pausa. No te vayas. Nos quedamos en Facebook, pero si tú estás en el 101.9 de FM, queda en Vida Nueva la radio de la familia. Todo en familia no ha terminado. Vamos a una recta final, a un punto clave que queremos compartirte en esta tarde. No te vayas. Y gracias a Dios porque mientras nos quedamos también en Facebook, Josué, si quieres escucharlo para que primero para que veas y ya de ahí lo vemos. Mientras compartimos este espacio y mando un saludo con mucho cariño para Jessica Ara, para Rubén Castillo, hasta Cuautitlán Izcalli, dice saludos familia, un abrazo con mucho cariño, Rubén, que sea este tiempo maravilloso de conexión. Ahorita que escribió Rubén, me acuerdo, Rubén, lo recordarás porque tú estabas ahí. Recuerdo el día en el que alguien pudo tener una visión y ver una radio en Yucatán, ver una estación de radio, ver una antena de radio, ver a locutores de radio, y todavía esa radio no existía. Y es bien bonito porque me gusta mucho porque ese evento hay muchos testigos, ¿no? O sea, hay cerca de 15 personas que vinieron de Ciudad de México y también habíamos muchos de acá en Mérida. Fuimos testigos de esa palabra, ¿no? De recibir una palabra. Y ese es el testimonio maravilloso de lo que Dios puede hacer. Como Vamos a volver entonces en un momento. Gracias a Dios, volvimos muy rápido. Gracias y algo Dios, pasó en cabina que rápido, brincó rápido la pausa. Pero qué bueno que te quedaste con nosotros. Estábamos hablando acerca de cómo esta vida que se percibe de diferentes maneras, cómo esta vida se percibe distinto en los pequeños, en los adolescentes, en los adultos, cómo tu familia vive diferente un mismo evento, te puede bendecir y te puede fortalecer y puede también robustecer tu propia experiencia. Y ahorita fuera del aire estaba empezando a comentarte acerca de esta experiencia maravillosa que tuvimos de poder hacer pues ya más de 3 años poder ser testigos presenciales de una persona que tuvo una visión. Y en esa visión dijo, veo una antena de radio en Mérida y veo una cabina de radio y veo locutores de radio y les veo en la radio. Y eso, lo bonito es que, decía yo, mucha gente estuvo ahí presente. Ahorita me acordé porque Rubén nos mandó saludos. Estuvo presente ahí cuando Arturito, con mucho cariño lo recordamos, nos dio esa palabra, ¿no? ¿Y a qué voy con este punto? Cuando tú tienes evidencia, experiencias, cuando has visto la mano de Dios, cuando has visto que Él hace algo, sin duda eso va a fortalecer tu fe. sin duda eso te tiene que llevar a la dimensión de saber, sabes, yo viví esto, y a lo mejor un papá le dirá a su hijo, yo viví el mundial, y estuve en el estadio, y vi cuando Maradona brincó, y metió la mano, y metió gol, y oye, ¿sabes qué? Un niño que dice, a mí me gustaría ir a un partido de fútbol en el mundial, me gustaría ir a ver jugar, no a Maradona, sino ahora al pupilo, no a Messi, ahora yo quiero estar allá, y quiero verlo jugar, quiero ver un partido, quiero ver cómo es la emoción de estar en el estadio, o sea, porque alguien nos ha contado, y alguien nos ha expresado lo que vivió, se despierta en nosotros un mismo corazón, un mismo interés. Y de la otra vía es igual. Cuando un niño que no lo ha vivido tiene en su corazón el anhelo, el deseo y tal, tú te haces, como dice la palabra de Dios, te haces como niño. O sea, son como niños, dice, de quienes son como niños es el reino de los cielos. Yo necesito volver a abrir mi corazón para creer en lo sobrenatural. Abrir mi corazón para creer que Dios puede hacer en mi vida cosas maravillosas que ojo no vio ni oído yo, pero que Dios tiene preparadas para quienes le aman, ¿no?
1: Sí, eso está sumamente interesante. Aprovechamos también para mandar un saludo a Luis Mada, que por allá nos mandó un mensaje saludándonos.
0: Gracias Luis
1: por estarnos escuchando. Dios te bendiga. Y es muy interesante esto que dices, ¿no? Cómo las historias y las anécdotas y las memorias son testifican. Y todo testimonio al final está diseñado para incrementar la fe de alguien, diría yo. La fe o también la precaución, o sea, al final son historias con...
0: Te bendicen de alguna manera.
1: Claro, de una u otra forma, pero lo que tú dices de la fe se me hizo muy bonito ahorita, porque sí, cuando tú le cuentas a tu hijo algo que viviste, por ejemplo, tú que me has contado sobre conciertos, y que has ido a conciertos, y que has ido a conciertos no pequeños, ¿no? O sea, de grandes artistas, y sobre todo de la música en inglés, que es como que algo que compartimos también mucho. Pues como que me anima, o sea, incrementa mi fe. Y si yo nunca había considerado ir a un concierto, si ahorita me lo cuentas y me dices, no, es que está muy padre, es que se vive diferente y es una experiencia que tienes que vivir, pues es algo que a mí como que me llama la atención, ¿no? Y incrementa mi fe en cuanto a que, ok, un día quiero ir a un concierto, quiero ir y vivir esa experiencia, ¿no? Para luego compartírsela a mi papá y decirle, ay, yo también la viví, tenías toda la razón, o no.
0: Y algún día la compartirás a tus hijos.
1: Claro, o sea, al final así es como funciona, pues la crianza. O sea, ¿por qué los niños son aficionados al fútbol? Porque sus papás son aficionados al fútbol.
0: No siempre, pero mayormente.
1: Pero mayormente, claro. Pero el niño, cuando es aficionado, empieza a buscar esas historias. Y su papá le cuenta, no, hijo, es que el mejor gol que he visto en mi vida fue este. Y le pone videos y todo eso. Por ejemplo, el mítico gol de Pelé, ¿no? Que se ha transmitido a lo largo de generaciones de personas que les gusta el fútbol. Y al final crea como este contexto en el que tú puedes decir, oye, ¿viste ese gol? Sí, yo también lo vi, y te sientes parte de. Y incrementa también la relación con tus hijos o con tu familia, ¿no? Poder discutir ese gol, poder discutir algo, aunque sea pequeño, aunque parezca banal, que no tenga importancia, en esos pequeños detalles es donde se crean estas conexiones.
0: A veces nos vamos a profundo y creemos que, sobre todo a través de la fe o de la vida cristiana, creemos que las experiencias que debemos de tener con nuestra familia siempre deberían ser muy místicas o deberían ser muy demasiado carismáticas, emocionales, no sé cómo llamarle, ¿no? Tendrían que ser algo tan sorprendente o tendrían que ser tan formales y tan apegadas a ciertos estándares y criterios. Pero nos olvidamos en lo más sencillo, en compartir un plato en la mesa, en compartir un alimento juntos, en pasar un tiempo, en salir al parque, decía yo, a tomar un helado. O sea, todo eso se vuelve, cuando yo digo tomar un helado, enseguida me bombardea la mente momentos con mis tíos, con mis primos, con mi abuela, con mi padre.
1: Y son los lugares pequeños. Sí. O sea, no es como que planearas tú el gran evento o recordaras tú la gran idea. Claro, hay algunos, ¿no?
0: Recuerdo la vez que te llevé a una nevería. Ahí en México había una nevería, debe haber todavía una nevería que se llama Roxy. Y es en la Condesa. Y entonces yo de pequeño iba a esa nevería, y era una nevería muy tradicional, y obviamente, ¿qué dice alguien que de niño probó un helado en un lugar como esos? La mejor nieve del mundo, ¿no? Así como acá diríamos, ¿no? La sobrería Colón, o diríamos la principal, no lo sé, pero dirías la mejor del mundo, ¿no? Pero para mí fue bien bonito la primera vez que yo los llevé a ustedes. Y yo le dije, porque yo iba con tu mamá también. Primero recuerdo haber llevado a tu mamá. Mira esta nevería, a mí me gusta, me traían de pequeño. Y le encantaron allá las nieves, allá los helados. Se volvió un lugar de costumbre como novios a donde íbamos. Y cuando ustedes nacieron, pues a su tiempo los llevamos y ustedes conocieron ese lugar. O sea, transmitir eso, esas pequeñas vivencias. A veces queremos llegar a algo tan rebuscado para compartir a los demás, aún en la iglesia, aún a través de la palabra. Pero a veces algo tan sencillo como solamente pasar un tiempo juntos, compartir lo que para ti es un valor, es una experiencia. Recuerdo cuando te llevé hace poco a ver a Martín Valverde, ¿no? Este cantante que es más de música católica, y que yo te contaba, o sea, realmente yo tuve de mis primeras experiencias con Dios, involucraron el nacieron a partir de un concierto donde yo fui a ver a Martín Valverde ahí en La Salle, ¿no? Y tocó allá. Y Dios tocó mi corazón en ese concierto. Y el anhelo en mi corazón era llevarte. Y ahora que vino a Iturralde, no me acuerdo dónde vino, al Poliforum. Y que pudimos ir. O sea, para mí era bien importante llevarte. Porque era una manera de transmitir parte de lo que había en mi corazón. O sea, decirte, ¿sabes? Esto yo lo viví, lo disfruté. Y sabía que al final tú podrías simplemente decir, ah, ok, sí, está bien, está bueno. O sea, no necesariamente te iba a tocar de la manera que me tocó a mí. Pero el haberlo compartido ya generó ese vínculo. Pasa tiempo con tu familia. O sea, cuando nosotros te animamos a hacerlo todo en familia, no es estar pegados como muéganos todo el tiempo, pero sí que le des valor a esos momentos.
1: Claro, y de nuevo, o sea, no es como que planees algo gigantesco o que está bonito y que el detalle siempre cuenta muchísimo, ¿no?
0: No tienes que comprar un boleto para ir al mundial, ahora es carísimo.
1: Claro, a veces lo más pequeño es lo que cuenta y es lo que recuerdas. O sea, el estar sentados en la sala con tus playeras de México que tu papá te compró, viendo a México jugar un partido, ¿no? Y es lo que yo recuerdo. No recuerdo haber ido, no recuerdo esa gran experiencia. No estuve en el estadio, no viví esa euforia que tal vez se vivió. Pero dentro de la sala de mi casa, pues yo tengo ese momento grabado. Y se va a quedar conmigo, pues por mucho tiempo, ¿no?
0: Sí.
1: Entonces, al final eso es lo que tenemos que procurar y darles valor a esos momentos, a esas historias. Cuenten historias, generen momentos, generen estos...
0: experiencias.
1: Claro, experiencias, conexiones en tu familia, que incluso la quieras o no quieras generarlas, ahí van a estar.
0: A veces nos afanamos demasiado en generar algo tan maravilloso, ¿no? O sea, bueno, vamos de vacaciones, pero queremos que sea un lugar todo incluido, y tiene que ser en el Caribe, y tiene que haber, no sé, el lujo y viajar en avión. Vamos, queremos como que todo salga perfecto. Y nos olvidamos en un sencillo momento de decir, vamos a la esquina, o menos un panucho, puede haber un momento y una vivencia que se quede grabada en tu corazón por el resto de la vida. Eso es también la familia. Y por eso me gusta compartirlo contigo, hijo, pero también compartirlo contigo que nos escuchas hoy. Date una oportunidad. Sabemos que detrás del mundial hay un montón de marketing, intereses financieros, bueno, hasta políticos. Al final es un evento social que también involucra masas y movimientos de masas. Todo eso negativo lo sabemos, pero ¿sabes qué? También detrás de eso puedes tomar una oportunidad para simplemente quedarte en casa, hacer un guacamolito, sentarte con tu familia y comer juntos y decir, vamos a ver la inauguración, vamos a ver qué hay de esto, vamos a disfrutar. Y esto del mundial es solo un ejemplo de cuántas cosas, hasta de un sentarse a ver una película, pueden generarse grandes experiencias que podrías guardar en tu corazón por el resto de tu vida.
1: Me acaba de caer otra ahorita, que en ese entonces, 2014, tú todavía tenías tu trabajo ahí en el Distrito Federal.
0: Uh-huh.
1: Y por lo mismo ibas y venías y pasabas mucho tiempo fuera de la casa.
0: Sí, yo vivía entonces, a 3 horas. Vivíamos a 2 horas de
1: casa. Sí, o sea, la verdad, nosotros había días en los que no te veíamos. Pues yo tenía ahí, que será 10, 11 años.
0: Sí.
1: Y recuerdo que tú antes del partido, no sé si nos marcaste antes o después, el chiste fue que lo vi con mamá y con mi mis hermanas. Uh-huh. Y teníamos ahí nuestra playerita de México que yo sabía que tú nos habías comprado, pero no lo vi contigo. Uh-huh. Y eso me acuerdo muy bien. Pero a partir de ese mundial, el siguiente fue el del 2018, ya, o sea, a partir de ese momento ya he visto los partidos contigo, porque pues ya nuestra dinámica es distinta, tú ya no trabajas tanto, trabajas más desde casa y todo eso, y esos momentos tienen un valor distinto, pero porque tú ya estabas ahí presente en esos, y los recuerdo, por ejemplo, en esa pequeña casa de Playa del Carmen, donde invitamos a Manuel a que viniera a ver el mundial con nosotros muy de mañana porque era en Rusia entonces en 2018. Y ahí lo vimos en la sala de la casa y todo eso, y antes pasaron el Rey León y ahí nos sentamos tú y yo a esperarlo en lo que llegaba y vimos el mundial, fue cuando el Chucky Lozano anotó el gol en contra de Alemania. Entonces son cosas que tengo aquí, ¿no? Y que puedo disfrutar, pero las tengo más presentes, digo, más allá de que pues fuera uno 2014, otro 2018, pero porque tú estabas ahí. Entonces compartir esos momentos es muy importante, es muy muy valioso y los atesoras mucho como hijo, ¿no? O sea, sé que México perdió el cuarto partido, pero mi papá estaba ahí para verlo conmigo. Y ya después terminamos de comer y nos pusimos a ver una película.
0: Bueno, ya se acabó. Terminó. Ahora simplemente le cambiamos como la película de Truman Show, ¿no? Me encanta. Que es todo un real increíble donde pasa la vida de hombre y finalmente cuando termina, pues la gente que, bueno, ya terminó y ahora qué. Bueno, pues cámbiale a ver qué más hay, ¿no? Es tan valioso el pasar momentos en familia y en compartir esos tiempos, que por eso quisimos ponértelo en la mesa, ahí donde tú nos escuchas. Queríamos animarte a que generes vida, que generes experiencias de vida con la gente que amas. Y a lo mejor alguno de ustedes dirá, yo no estoy cerca de mi familia, yo no puedo compartir esto. Ahorita que se viene el Día del Padre ahí en la escuela, pues diseñamos un evento para el Día del Padre. Y bonito, salió bonita la idea, ¿no? Entre varios profesores nos pusimos de acuerdo. Salió bonita la idea del proyecto para el Día del Padre, pero caímos en la cuenta de que había un par de familias en las que no es el padre. Y bien bonito porque una de las niñas, ya es grande, se acercó y dijo, bueno, no es a mi padre, pero es a usted, que es mi padre espiritual, mi pastor. Y dice, ¿podría adoptarme ese día para que yo venga al evento del Día del Padre? Pues yo feliz y emocionado le dije, claro que sí, ¿no? Y así como eso, alguien me decía, pues a Josué ahora le toca adoptar a otros dos chiquillos también para que también estén acompañados. Y que pensé, ¿sabes? Es solamente una oportunidad más para compartir con un papá. O sea, así le llamamos, ¿no? O sea, una tarde con papá, ¿no? Y que puedas tener ese momento y que se guarde en el corazón de tus hijos. Y puedes crearlo, puedes crearlo de mil maneras. Y si, como decía, si no estás cerca de tu familia, no estás cerca de tu padre o de tus hijos, puedes generar vida y experiencias con la gente que te rodea. Y es lo bonito de la iglesia. La iglesia nos ha dado una familia a lo largo de los años. Nos hemos tan cobijados, tan amados ahora por la familia de Vida Nueva. Yo extraño, hay gente que extraño. Le mando un saludo, no sé, tal vez no nos escuche, pero le mando un saludo a Karura Chan, que hoy es su cumpleaños. Que Dios la bendiga. Hoy nos llegó la notificación de que era su cumpleaños. Al menos eso me dijo el Face, parece que es una realidad que es su cumpleaños. Extraño a Karura, extraño a Uciel, a Tania, no los he visto en algunos días. Y son parte de la familia ya, nos sentimos de esa manera cerca. Ahora de nuevo estoy con Jenny, con Miguel Machuca, ya los extrañaba, ¿no? Se vuelve una extensión de tu familia, la gente que tiene cerca. Decimos mucho refrán, o dicho nosotros, ¿no? Un amigo es un hermano que tú eliges. Y es bien bonito el que tú puedas decir, ¿sabes? He decidido, el que quiere amigos, dice la palabra de Dios, debe mostrarse amigo. Y si de pronto no estás tan cerca de familia natural, de sangre, tú puedes ser amigo de alguien, puedes darle la mano y volver hermano de alguien más. Busca esas oportunidades. Alguien lo tomará, otro lo rechazará, a alguien lo menospreciará, y pero sabes, siempre va a haber alguien que va a decir, yo acepto, perdónenme, pero sí acepto, ¿no? Y yo sí lo tomo, y yo decido ser una familia contigo. Y con qué te gustaría despedir en este tema de experiencias de vida, de generar ocasiones para el recuerdo y de transmitir los recuerdos a tus generaciones.
1: Pues yo me quedaría con que escuchemos historias, prestémosle más atención a nuestros papás cuando están hablando, aunque sea la décima vez que escuchamos esa
0: historia. La misma historia, imagina, pastores, la cuentan mil veces.
1: Va a haber un momento en el que ya no la vas a escuchar, y va a haber un momento en el que ya no solo no la vas a escuchar, sino que tú vas a empezar a contarla. Entonces, como que valorar esos tiempos, esos momentos. Claro, y contarlas también. Y hacer historias, hacer anécdotas, tener memorias, atesorar esas memorias. O sea, no vivir como frívolamente de, pues quién sabe qué pasó ayer, ¿no? Y digo, es válido, pero como atesorarlas en tu corazón y darles ese lugar, porque Dios te habla, Dios te enseña, y ya vimos que Dios incrementa también tu fe a través de ellas.
0: Te recomendamos, por cierto, esa película nos gusta mucho.
1: Sí,
0: a vos,
1: es muy buena.
0: Es muy emotiva, esa parte de la paternidad,
1: muy rara,
0: y la relación
1: muy
0: con el hijo, con los hijos y con la familia. Se llama El Gran Pez, de Tim Burton, creo que es. Te la recomendamos mucho, vale la pena verla. Y a lo mejor verla en familia, pasar un tiempo con ellos. Y si te animas, pues ve el Mundial, y que sea un tiempo y una experiencia para recordar en tu vida. Que Dios te bendiga, gracias por acompañarnos, gracias por ser parte de esta locura que es todo en familia, que lo que anhela es poder transmitir experiencias de vida y que puedas identificarte con ellas y ser bendecido a través de una palabra. Gracias a Dios por este tiempo, que tengas un fin de semana maravilloso, que la paz de Dios, el gozo del Señor estén sobre tu vida. Congrega el domingo, busca a Dios, acércate a una comunidad de fe, y que tu familia sepa que la amas. Siempre que puedas, recuerda, hazlo todo en familia. Bendiciones.

mirando al cielo. Porque este mismo Jesús que han visto, que ascendió, Él va a volver otra vez. Él va a regresar otra vez. Y esta vez no volverá montado en un pollino. No volverá montado en un asno. Vendrá.

Así es que conmigo levanta tus ojos y di: Señor, anhelo tu venida gloriosa. No soy como algunos que tienen tu promesa por tardanza y que se desaniman o se desesperan. Yo confío en tu promesa y sé que tú volverás. Vamos, Señor.

su gloria está en este lugar. Disfruten. No hay nada mejor en la reunión que saber que Él está aquí. Disfruten de su presencia mientras adoras a Cristo. El Espíritu de Dios está ahí, es moviéndose sobre nuestras vidas. Levanta tus manos, dile: Jesús, te amamos en este lugar. Dile: Padre, te adoramos en este lugar. Espíritu Santo, te deseamos en este lugar.

Espíritu del Señor está en este lugar. Yo les dije, disfruten este tiempo. Pero les digo algo. El Señor también disfruta este tiempo. Él disfruta esta coinonía. Él la desea. La Biblia dice que Él nos anhela celosamente.

Yo quiero hacerle una invitación muy rápida porque no me tengo que tardar mucho para explicarlo. Y yo sé que cada quien sabe lo que está pasando personalmente. Yo hace aproximadamente 16 años atrás pasé por una crisis muy fuerte de ataques de pánico y ansiedad donde literalmente yo estaba a meses de renunciar a lo que Dios me había puesto para hacer porque no quería volar, todo me daba miedo. Fue algo muy, no me puedo tardar mucho en este tema, pero lo que yo sí sé es que 2020 fue un año muy difícil para muchas personas que quizás nunca habían experimentado el tema de ansiedad, ataques de pánico, ataques de ansiedad, ataques de temor. Yo tengo una carga muy fuerte por estas personas y yo quiero pedirte rápidamente, si tú eres una persona que está luchando con ataques de pánico, ansiedad, preocupación extrema, estrés extremo por X o Z, puede que tu situación sea algo real, puede ser algo que tú te imaginas que no va a ser así, pero estás luchando. Si tú eres una de esas personas, rápidamente levanta una mano. No te dé vergüenza, no te dé pena. Yo creo que hay más personas, pero les da un poquito de pena, porque nos han dicho que si tenemos temor, que no somos cristianos victoriosos. Somos humanos. Tenemos el Espíritu de Dios en nosotros, pero seguimos siendo humanos que luchamos y batallamos. Y Dios quiere en esta noche iniciar un proceso de libertad en tu vida. Para algunos de ustedes va a ser algo instantáneo, para otros va a ser un proceso, pero yo sí creo y declaro que tu Dios, que es más grande que todo temor, puede romper hoy con un ciclo vicioso de temor, de ansiedad, de pánico, que no te está dejando vivir y disfrutar de las cosas que Dios tiene para ti, de tu familia, de tus amigos. Así que deja tu mano levantada. Si tú levantaste tu mano, deja la mano levantada. En el nombre de Jesús, Señor, oramos por todas estas personas que están luchando con temor, con ansiedad. El enemigo les ha vendido una mentira, pero hoy tomamos autoridad en el nombre de Jesús sobre todo engaño, sobre toda voz que está hablándoles a la mente de cada una de estas personas, diciéndoles que tienen que tener temor y los ha paralizado. Hoy en el nombre de Jesús yo te pido, Espíritu Santo, que hagas una obra milagrosa y que se rompa ese ciclo en el nombre de Jesús, y que hoy comience un proceso de libertad en cada una de estas personas. Yo lo creo, lo declaro por tu poderoso nombre, en el nombre de Jesús. Amén y amén.

Quédate, que a esta casa le traes calma. Alumbras los pasillos de mi alma. Quiero que me despierte tu voz como una alarma. El sonido apacible que mi voluntad desarma. Y que el sonido

Dios, cuenta conmigo. Resiste, respira. Redimídome. Recuerda que tú eres la niña de los ojos de Dios.

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un amor que no podemos entender, pero que es más fuerte que nosotros.

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0: Yo.
1: Redimido, man.
0: Yo. Reclutado desde el vientre de María. Vamos empezando por ahí. No estoy hablando de la Virgen. Es que así se llama mi mai. Luego conocí a la hierba María. La que te pone en high. La vendí, la consumía. Dije para ponerme rulay. Esclavo yo fui. En pura ignorancia viví. Hasta que descubrí.

El ángel dijo: ¿por qué están mirando al cielo? Porque este mismo Jesús que han visto, que ascendió, Él va a volver otra vez. Él va a regresar otra vez. Y esta vez no volverá montado en un pollino. No volverá montado en un asno. Vendrá

Así es que conmigo, levanta tus ojos y di: Señor, anhelo tu venida gloriosa. No soy como algunos que tienen tu promesa por tardanza y que se desaniman o se desesperan. Yo confío en tu promesa y sé que tú volverás. Vamos, hijos.

y sigo aquí, y aquí me quedaré. Oh man, es redimido, Martus.

aunque un ejército acampe contra mí, no temerá mi corazón. Aunque contra mí se levante guerra, yo estaré confiado. Aunque me dejen solo, tú nunca me abandonarás. Solo, pero no en soledad. Y contigo es más que suficiente.

Dice su palabra: dad gracias en todo, porque esta es la voluntad de Dios para con vosotros en Cristo Jesús. ¿Cuántos pueden decir amén? Hay que dar gracias en las buenas y en las malas, porque Dios conoce todas las cosas y Dios tiene el control. Amén. Y qué bonito cuando expresamos nuestra gratitud hacia el Señor. ¿Por qué no cantan con nosotros una vez más esta linda canción?

liderazgo no solo se ejerce desde las posiciones de autoridad, sino desde cada plataforma que nos permita ejercer una influencia efectiva y resonante.

0: en el Señor de señores.
1: La sabiduría no es lo mismo que la inteligencia. La inteligencia es la capacidad mental de pensar rápido, de ver las conexiones entre las cosas, para recordar datos, para analizar, para visionar, etc.

0: Oh man.
1: La astucia te dirá que puedes hacer el mal, que nadie se dé cuenta, pero la sabiduría te enseña que siempre hay alguien de cuya mirada no puedes escapar. La sabiduría abre puertas que el dinero no es capaz de abrir, de hecho las mantiene abiertas. De hecho, solamente un valiente, un sabio, es capaz de despojarse del orgullo, del odio, del rencor, de los prejuicios. Más allá de la inteligencia, de la astucia, busquemos la sabiduría. La sabiduría de lo alto. ¿Capisci con eso?

Señor nuestro Dios es la tierra y su plenitud, el mundo y los que en él habitan. Porque él la fundó sobre los mares y la afirmó sobre los ríos. Nosotros somos su creación, hechos a su imagen y semejanza. Somos totalmente dependientes de él. Amén.

humanidad le ha dado la espalda a su creador. Muchos por ignorancia, otros por soberbia. Estamos viviendo el tiempo de Mateo 10 y Mateo 24. Padres contra sus hijos, hijos contra sus padres. Es el tiempo de los falsos cristos y los falsos profetas. Un tiempo en el que aún los escogidos pueden ser engañados.

0: ninguno merece su gracia, pero su misericordia se extiende para alcanzarlos. De tal manera nos amó, que ha dado su único Hijo, y el que cree en el Hijo no se perderá, sino que tendrá vida eterna. Yeshua es el camino, la verdad y la vida. Arrepentíos y convertíos, porque el reino de los cielos se ha acercado.
1: Jesús es la piedra angular. Él es la base y el fundamento de nuestra fe.

El Señor me recordó de una historia en Mateo 8, que dice: al entrar Jesús en Capernaum, se le acercó un centurión pidiendo ayuda. Señor, mi siervo está postrado en casa con parálisis y sufre terriblemente. Iré a sanarlo, respondió Jesús. Señor, no merezco que entres bajo mi techo, pero basta con que digas una sola palabra y mi siervo quedará sano. Y esa es la fe que debemos tener, que con solo una palabra veremos milagros. Creemos que Dios puede mover las montañas, creemos que puede abrir los mares, pero no debemos esperar a ver eso para creer en Él. Con solo una palabra del Señor veremos sus proezas.

consolador. Viene a nuestras vidas para guiarnos hacia nuestro primer amor, para envolvernos en una atmósfera de romance.

¿Alguien puede dar un grito de júbilo? ¡Vamos!

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0: pasando?
1: ¿A dónde van todos?
0: El predicador dice que va a ser un milagro. Hasta tú deberías ir.
2: Jacobo, Juan, ¿qué es todo esto?
3: No sabemos más que tú.
4: ¡Vamos!

0: sangra. Está sucia. Nos deshicimos de ella.
1: Por favor, se lo prometo. No lo tocaré. Yo necesito
0: mujer, que... Por favor, podemos ayudarle.
2: Que le quedaba, luchó para acercarse a Jesús y tan solo con tocar su manto fue sana. No sé cuáles sean los obstáculos que te están impidiendo llegar a Jesús, pero no dejes de luchar hasta llegar al Maestro, porque Él quiere sanarte.

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0: Hola, hola, muy buenos días, bienvenidos a este tu programa Corazones Encendidos. Somos la familia Ramos y como siempre es un gusto, un placer, una bendición poder estar con ustedes en este tiempo en el que los temas son preparados para ti, para nosotros también, porque como siempre les digo, todos aprendemos algo todos los días y hoy no es la excepción. Así que a donde quiera que tú estés, si ya estás, pues bueno, despierto obviamente escuchándonos o viéndonos a través de Facebook, pues bueno, ahí donde estás, si estás acostadito, si ya estás trabajando en las plataformas de Uber o a donde quiera que tú estés o tomando tu cafecito y ya estás desayunando, qué delicia. Pues hasta ahí bendecimos tu vida y te damos gracias por estar escuchando aquí a la familia Ramos. Así que bienvenidos todos, familia, ¿cómo estamos?
1: Muy buenos días, Lau. La verdad te extrañábamos, creo que ya sí. Dos sábados de no tenerte aquí.
0: Que pero me valoren. Qué bueno que ya estás. Para que me valoren.
1: Muy buenos días a todos aquí en cabina y muy buenos días a todo el auditorio. Como siempre, muy contentos de estar aquí y esperando que el tema de hoy sea para edificación de nuestras vidas.
2: Hola, hola, muy buenos días. Igual es un gusto poder estar con todos ustedes nuevamente. La verdad es que sí, extrañamos a mi mamá en el programa. Y pues bueno, esperamos que el programa de hoy sea de grande bendición para ustedes, así como también para nosotros lo es.
3: Hola, muy buenos días. Espero que estén teniendo una mañana excelente. Estamos muy felices y muy emocionados de estar aquí una vez más y espero que hoy podamos tener un tema que nos ayude a todos.
0: Sí, yo creo que sí. Siempre va a haber... Cuando hablamos de cosas pues que no estamos acostumbrados a hablar o temas que normalmente no se tocan, pues cuando lo escuchas, siempre vas a aprender algo, ¿no? Y como les decía, hoy no va a ser la excepción. Este programa, pues lo preparamos, pero todos tenemos puntos de vista diferentes. De eso se trata, Corazones Encendidos. Es de que llevemos la palabra todos los días como algo normal, como algo no religioso, sino algo que sea un común denominador entre nosotros, entre tu familia, entre todos, pero que nuestro hablar sea siempre poniendo a Dios en primer lugar, que cuando tengamos un problema siempre vayamos a Él, que cuando tengamos algún conflicto a veces entre hijos, entre papás, pues siempre le demos el lugar a Él y que podamos solucionar las cosas de la mejor manera. Y qué mejor manera cuando ponemos a Dios como centro de nuestras vidas, ¿no? Y pues bueno, como familia a nosotros nos ha funcionado muy bien porque una vez que entró Cristo a nuestras vidas, no se volvió a ir nunca y promete nunca irse, así que siempre hay esperanza para solucionar las cosas que puedan venir buenas o feas, porque si son buenas, le alabamos, y si son feas, con mucho más razón. Así que, pues bueno, bienvenidos a todos. Y pues como ya les comentamos, estamos en vivo en Facebook y ahorita pues nos puedes mandar mensajito, nos puedes dar tu opinión, nos puedes preguntar cosas, lo que tú quieras. Así que te voy a dar el teléfono aquí en cabina, vamos a estar pendientes del teléfono y es 99-93-54-69-14. ¿Qué? ¿Ya me tardé?
1: No, está bien, bueno. Lo que pasa es que le está diciendo, están, sí, ellos ya sé.
0: Están pues cuchucheando aquí.
2: No, sí, ya. Que si ya nos presentamos, ¿qué? Pronto mi papá está en la luna.
0: Oye, qué onda, o sea, por eso me extraña, porque yo hablo y hablo como merulico. Se fue por 2 segundos, pero bueno. Les vuelvo a repetir el teléfono, 99-93-54-69-14. Y el tema de hoy se llama En Secreto. Sí. Ahorita les vamos a explicar por qué, pero bueno, lo importante es que estén ahí, escuchándonos. Bueno, ahora sí, Gabriel, arráncate.
1: Yo creo que el nombre está un poquito, pues obviamente, escondido. Pero poco a poco, conforme vayamos desarrollando el programa, vamos a entender por qué se llama así. A veces estamos más preocupados por lo que la gente pueda pensar de nosotros. Y es bien, bien, bien pesado, bien incómodo caminar en esta vida pensando en agradar a los demás. Pensando en lo que los demás piensan de nosotros o opinan de nosotros. El jueves hablaba Pastor Félix sobre algo sobre esto en una parte específica del tema que se llamó libertad. esta parte de cómo nos esclaviza el estar pensando en lo que los demás opinan de nosotros, tratando de agradar a los demás, tratando de buscar el favor de la gente. Y esto no solo nos puede esclavizar o nos esclaviza y nos tiene todo el tiempo alertas, todo el tiempo cuidando lo que hablamos, lo que decimos, cómo nos comportamos, pero no por las razones correctas. No solo genera una carga y nos esclaviza, sino que además nos impide que podamos servir a Dios como debemos y aún a nuestro prójimo. Podemos estar más preocupados muchas veces por todo lo que los demás ven y descuidamos lo que Dios ve. O sea, estamos más ocupados y preocupados por lo que la gente dice, opina o puede opinar que lo que Dios dice. A veces estamos manejando caretas únicamente, cero transparencia, porque solo estamos viviendo de eso. Oye, mientras la gente no lo ve, mientras las autoridades no lo ven, mientras nuestros pastores no lo vean, nuestros líderes o nuestros padres, pues todo está bien. Pero no entendemos que hay alguien que está siempre, siempre, porque es omnipresente. Decían algunos profetas, Dios en cuya presencia estoy. O sea, porque eso no es que fueran tan especiales, es que todos estamos en la presencia de Él todo el tiempo, porque esa omnipresencia hace que Él esté en todas partes. Y creo que hemos dejado de un lado lo más importante. Lo más importante es lo que hacemos cuando nadie nos ve. La honestidad se trata de ser veraz y transparente. Pero es decir la verdad, actuar correctamente, pero tiene que ver cuando los demás nos ven. Muchas veces para mantener una buena reputación, oye, es honesto, pero la integridad va más allá. La integridad es hacer lo correcto, no por lo que más los demás puedan opinar, no para que los demás digan que soy honesto, sino porque hay una convicción interna, una convicción moral que se demuestra en privado, cuando estamos solos, cuando no hay testigos, cuando no hay posibilidad de ser descubierto. Ahí es donde se demuestra qué tanta integridad podemos tener o qué tanta integridad no podemos tener. Y esto es muy importante porque vemos muchas veces siempre corriendo a estar en la mesa principal. La palabra nos enseña que hay quienes buscan esos primeros lugares en las cenas, en las iglesias, en las congregaciones, en los eventos públicos. Queremos a veces queremos estar siempre en las primeras sillas, siempre en las sillas de honor, siempre en las mesas de honor. Pero dice que cuando lleguemos a una reunión, nos sentemos en la última silla, en la última mesa. Y si el dueño de la fiesta dice, oye, ven, qué bueno. Pero si no, si tú eres de los que quieres siempre sentarse a la primera, pues muchas veces podemos resultar avergonzados cuando llegue alguien de más honor o más estima y dice que vayamos avergonzados a ocupar el último lugar. ¿Por qué es tan importante entender esto? Porque, por ejemplo, en el caso de Esaú y Jacob, los dos se sentaban a la misma mesa del padre. Y Esaú era un hombre valiente, era un hombre fuerte, era un hombre cazador, era un hombre que honraba a su padre, mientras que Jacob era alguien que siempre estaba a las faldas de su madre. Sí. Los dos se sentaban a la mesa, el padre hablaba muy bien de Esaú, dice que prácticamente Esaú era su consentido, pero sin embargo, yo creo que si lo visualizamos desde el punto de vista práctico actual, pudiera ser que estamos a los ojos de nuestras autoridades muy bien, tienen una excelente opinión de nosotros, pero dice que en una parte de la palabra nos dice que Dios amó a Jacob y aborreció a Esaú. Y qué terrible ha de ser que tú hagas todo por agradar a una persona, pero que estemos mal con Dios. Que estemos haciendo todo por aparentar ser unas buenas personas y sentarnos efectivamente en esas mesas que tanto queremos sentarnos. Y el que es entendido en la palabra y entendido en los principios que Dios nos establece, va a entender siempre que estar sentado a la misma mesa no implica nada. No implica nada. Esaú se sentaba a la mesa con el padre más veces tal vez que Jacob, porque él le preparaba lo que cazaba. Sin embargo, el que Dios amaba era Jacob. Y así estamos muchas veces. Marta y María nos dan el mismo ejemplo. Marta afanada, turbada por agradarle, pero él decía, solo una cosa te es necesaria y María ha elegido la mejor parte, estar a los pies de Cristo. Y Dios nos dice claramente que cuando oremos, dice Mateo 6:6, entra a tu aposento y cerrada la puerta, ora a tu Padre que está en secreto, y tu Padre que ve en lo secreto te recompensará en público. ¿Cuántas veces no estamos haciendo, tratando de llamar la atención, diciendo lo que hicimos, aún como creyentes? O sea, yo fui, yo le di consejo, yo hice y le dije, y, o sea, todo el tiempo tratando de hacer que la gente reconozca quiénes somos en Dios, lo bueno que somos, y eso quiero decirle, familia de la radio, que tenemos que tener cuidado. Yo creo que lo más importante es ganar favor y gracia, sí, delante de los ojos de Dios. Y cuando ganamos favor y gracia delante de los ojos de Dios, vamos a ganar favor y gracia delante de los hombres. Esto me lo enseñó en un proceso de restauración Pastor Félix. Me dijo: Gabriel, tienes que entender algo muy importante. Antes de cualquier problema que suscite entre hermanos, por ejemplo, entre esposos, a veces corremos a tratar de agradar a nuestro hermano, a nuestra esposa. Pero lo primero que tenemos que es ir, correr, pedir perdón a Dios y agradar a Dios. Y eso le pasó a Jacob y Esaú en el mismo ejemplo, cuando van a volver a reencontrarse. Jacob quería llenar de regalos a su hermano para agradar a su hermano, pero en ese tiempo lo que pasó fue un Peniel. Tuvo un encuentro con Dios y él fue transformado de Jacob, de tramposo, a Israel de Dios. Y entonces cuando vio a su hermano, ya no era Jacob, ya no era el tramposo. Ya había sufrido una transformación después del encuentro con Dios. Y cuando lo vio, ya no vio. Cuando Esaú vio, ya no vio al tramposo, vio al Israel de Dios. Lo abrazó, lo besó y le dijo: hermano, te mandé tantos regalos. Y dijo: yo no necesitaba estos regalos. Yo tengo más que suficiente de estos regalos. Quédatelos. Eso nos demuestra claramente que todo el esfuerzo que Jacob había hecho en su estrategia personal para agradar a su hermano no tenía ningún efecto práctico realmente. Lo que realmente transformó el corazón de Esaú para poderlo ver, abrazar y besar y llorar junto con él, es ver a una persona transformada. Esto nos habla de la importancia que tuvo primeramente Jacob reconciliarse con Dios, encontrarse con Dios, reconciliarse y ser transformado por ese encuentro con Dios. Y creo que es tiempo de reflexionar cómo estamos caminando en nuestra familia, cómo estamos caminando en nuestra congregación, en nuestros, sí, trabajos. Si estamos realmente, por ejemplo, llegamos a la iglesia, levantamos las manos, cantamos, oramos, pero nuestra familia es un desastre, tenemos que preguntarnos a quién estamos tratando de impresionar, sí, de quién estamos tratando de llamar la atención, porque dice la palabra que no es aprobado el que se alaba a sí mismo, sino aquel que Dios alaba. Y con esto ya suelto el tema en la mesa. Cuando Jesús decía, gloria de hombres yo no recibo.
2: Yo creo que sí, todo lo que dices es sumamente importante, porque muchas veces yo creo que cuando uno está tratando de buscar la aprobación de las personas, incluso llega a ser sumamente cansado, porque al final del día, sí, nunca vamos a lograr complacer a todas las, sí, personas. Pero hay una cita, esta cita que, como dirían, hermano, en la iglesia es súper taquillera, ¿no? Pero dice que más busca primeramente el reino de Dios y su justicia, y todo lo demás vendrá por añadidura. Y cuando uno pone los ojos primeramente en Dios y pone los ojos en agradarlo a Él, todo lo demás va a venir por añadidura. Ese favor que nosotros obtenemos de Dios, esa gracia que viene por medio de Dios, también se va a reflejar en cuanto a las demás personas, ¿no? Y yo creo que es sumamente importante, porque incluso cuando tú vas a buscar primeramente a Dios es porque Él es tu prioridad. Y eso de que el domingo decía el pastor Remy, decía, ¿creen que en el cesto de ofrendas hayan sobres vacíos, ¿no? De gente que simplemente quiso aparentar que a lo mejor diezmó cuando realmente su sobre estaba vacío. Sí. Pero el problema de eso es que lo que queremos es, como tú dices, ¿no? Aparentar ser alguien que no somos. Uh-huh. Entonces, ¿realmente en dónde están puestos nuestros ojos? ¿Realmente quién estamos dándole prioridad de nuestro corazón, ¿no? Y creo que eso solamente refleja que realmente lo que nos importa es más lo que la gente piense. Como cuando Saúl... Él decía, como, sí, está bien, o sea, le dicen, ya te vamos a quitar el reinado porque no obedeciste, sí, está bien, pero déjame hablar con el pueblo, ¿no? O sea, y Saúl lo único que le interesaba era quedar bien con el pueblo, cuando no se está dando cuenta que lo llevó a que le quitaran lo que él tenía era el darle mayor prioridad a lo que el pueblo quería antes que darle prioridad a lo que Dios quería y quedar bien con Dios y agradar el corazón de Dios. Sí. Y creo que eso es algo que, o sea, digo, somos seres humanos y a todos en algún momento nos ha pasado. Claro, o sea, a todos en algún momento nos puede pasar, pero lo importante de hoy es siempre retomar nuestra vista, poner nuestros ojos en el autor y consumador de la fe, que es Jesucristo. Y también creo que es parte de, vemos el primer mandamiento y más grande, que es amarás al Señor tu Dios con todo tu corazón y con toda tu alma y con toda tu mente. Y dice, este es el primer y grande mandamiento. Y dice, y el segundo, amarás a tu prójimo. Porque incluso cuando uno no pone a Dios como prioridad, y no amas a Dios como primero en claro, primer lugar en tu vida, tampoco vas a saber amar al prójimo, tampoco vas a poder saber hacer, pues sí, agradar a las personas si no primero ya agradaste a Dios. Yo en mi vida he visto muchas veces como muchas las personas que quieren estar en el primer lugar siempre terminan estando en el último. Y algo que en nuestra casa, en la iglesia o también en mi familia con mis papás, algo que siempre nos han enseñado es el primero es el último, ¿no? Y creo que es parte de esto que a veces uno quiere ese reconocimiento de que no, yo quiero estar en el primer lugar, yo quiero estar hasta adelante, yo quiero ser el que se sienta a la mesa, cuando lo que no sabemos que es el que primero sirve es el primero en el reino de los cielos, ¿no? Uh-huh. Y también, digo, eso ya es como algo que yo lo he vivido de manera práctica en mi día a día. Yo recuerdo una ocasión que yo empecé a tener muchísimos problemas con mis papás y en la oficina y en el trabajo y en la iglesia y en todas partes. Y algo que se me vino muy fuerte a la mente es, hey, primero búscame a mí, sí, o sea, Dios, ¿no? Entonces, es a veces pareciera que es al revés, ¿no? O sea, dices, ¿cómo yendo a buscar a Dios en lo secreto, en la intimidad, voy a agradar a los demás? Y es que lo que no entendemos es que el tesoro está en lo secreto, ¿no? En ese tiempo de intimidad, y mientras tú te relacionas con Dios, Él empieza a acomodar todo lo demás, ¿no?
1: Sí, yo creo que ese es fundamental, o sea, por eso es tan importante, pues, entender que lo que dice Proverbios 3:3-4, nunca se aparten de ti la misericordia y la verdad, átalas a tu cuello, escríbelos en la tabla de tu corazón y hallarás gracia y buena opinión ante los ojos de Dios y de los hombres. Cuando nosotros nos acercamos a Dios y oramos a Él y estamos en esa intimidad con Él, y pedimos perdón, por eso el hijo pródigo dice, Padre, he pecado contra el cielo y contra ti. Cuando ofendemos a otras personas, primero estamos pecando contra Dios, estamos lastimando a Dios, porque en Él somos, en Él nos movemos y en Él vivimos. Todo lo que nos hagan a nosotros se lo están haciendo a Él, ¿no? Sí. Todo lo que nos hagan a nosotros o nosotros hagamos. Entonces, al primero que ofendemos es a Él. Y por eso es que con Él nos tenemos que reconciliar primero. Si nosotros en ese encuentro con Dios hacemos morir al tramposo, hacemos morir al envidioso, hacemos morir, porque el ángel le pregunta a Jacob en ese peniel, ¿cómo te llamas? O sea, reconoce cómo te llamas. Él gritó, tramposo. Bueno, ya no te vas a llamar tramposo, te vas a llamar Israel. Y es lo mismo que nosotros tenemos que, ante cualquier ofensa que hayamos hecho, ir al Padre, pedir perdón, arrepentirnos. Y obviamente, si Dios acepta eso y ganamos ese favor y esa gracia, sí, va a ser mucho más sencillo salir y reconciliarnos con nuestros hermanos. Max.
3: Bueno, yo tengo aquí Efesios 6:6-7, que dice, no sirviendo al ojo como los que quieren agradar a los hombres, sino como siervos de Cristo, de corazón haciendo la voluntad de Dios, sirviendo de buena voluntad como al Señor y no a los hombres.
1: Wow.
3: Bueno, pues esta cita bíblica pues nos dice esto, ¿no? Completamente nos expresa esto de que muchas veces queremos servir al ojo de los demás, buscando una aprobación que no es correcta. Sí. Muchas veces nos pasa que en la escuela, en la iglesia, en las diferentes actividades que podamos tener, aún dentro de casa pasa mucho con nosotros como hijos que queremos agradar a nuestros padres, y parece algo muy suave o algo muy tranquilo querer agradar a nuestros papás, que está bien querer como digámoslo así, impresionar a tus papás, pero no está bien que ese sea tu único objetivo o que todo lo que hagas sea alrededor de eso, ¿no? Igual es muy importante esto, porque muchas veces servimos en la iglesia intentando que nos vea el pastor, o que nos vean los hermanos, o que nos vean las demás personas. Nosotros, en nuestro caso, en la alabanza, muchas veces pasa, podría llegar a pasar eso, ¿no? O a nosotros, en algún momento, tal vez nos pudo haber llegado a pasar, que estamos buscando más qué es lo que está pasando enfrente, o qué es, cómo reaccionan, porque cuando estás en la alabanza, tú ves todo lo que está delante de ti, y ves cómo reaccionan las personas. Entonces hay veces en las que estás haciendo las cosas por la reacción de los que tienes adelante, más que para adorar a Dios, ¿no? Sí. Por la emoción de, ah, me están aplaudiendo, me están dando, o sea, están celebrando, ¿no? Entonces es muy importante esta palabra, porque tenemos que entender que todo lo que hacemos es gracias a Él, por Él y para Él. Sí. Entonces, eso es algo que muchas veces se ha dicho en la iglesia, ¿no? De Dios, por Dios y para Dios. Y yo siento que esto es algo muy importante, sobre todo si estás en algo, en, digámoslo así, un cargo muchos, claro, a la vista en la iglesia, que por ejemplo en la alabanza tenemos que estar muy concentrados en Dios y entendiendo que no es para los que están adelante, sino es para Dios.
1: Sí.
3: Y entender todo eso, y obviamente cuesta, porque nuestra carne a veces es más fuerte de lo que nosotros podríamos llegar, ¿no? Por eso está la oración y el crecimiento con Dios, porque muchas veces la carne te pide más de esta celebración de los demás, el aplauso de las demás personas, y pues obviamente entender que todo esto es por la voluntad de Dios, y que tenemos que alabarle, y a través también de nosotros entregárselo, estamos pues alabándole y cumpliendo con su voluntad, ¿no? Y si nos puso ahí también es por algo. Igual si ¿cómo se llama? Si no recibimos esos aplausos y no recibimos todas esas aportaciones de los demás, también tenemos que entender que es de la voluntad de Dios que pase eso, porque para que ejercitemos esa parte,
0: esa humildad.
3: Sí. Y entender que es para ejercitar la humildad, no para complacer a los demás, ¿no?
0: Sí, fíjate que a todo esto yo le pondría un nombre, falta de identidad. Sí. ¿Por qué? Porque cuando no sabes realmente quién eres, vas a estar buscando en otras personas la aprobación y no en Dios. Sino que vas a querer agradar a todo mundo porque quieres sentirte bien con todo el mundo para ser aceptado. Sucede muchísimo en las escuelas y cuando te dicen, oye, tienes que dejar, a veces, muchas veces dejas de ser quien eres tú por hacer lo que otros quieren que tú seas. Entonces, si es una cuestión de identidad, y como bien decías, Fer, todos hemos pasado por ahí, no estamos diciendo algo que a lo mejor ni siquiera hemos superado, lo estamos trabajando, porque así es Dios, o sea, pero también es para que sepas que eres un ser humano y que todo lo que pasa a tu alrededor es porque Dios así lo quiere, ¿no? Y tenemos que aprender siempre de todo. Y una de las cosas principales de querer agradar a las personas es el miedo al rechazo.
3: Sí.
0: El miedo a que no te acepten, el miedo a que digan que eres un tonto, al miedo a que te digan que tú no sirves, que no es tu lugar, que no eres apto para hacer las cosas. Entonces dejas de ser quien tú eres por ser lo que los demás quieren que tú seas.
2: Sí.
0: Entonces, cuando tú tienes tu identidad como hijo de Dios, no hay quien te vote, o sea, y si lo haces es porque quieres, ¿no? No es porque te sientas obligado a hacerlo, sino que dices, okay, está bien, vamos a dar chance, lo voy a hacer, pero tú sabes quién eres. A veces te puedes encontrar con personas demasiado necias y dices, okay, voy a trabajar mi humildad, voy a trabajar mi paciencia, voy a trabajar, pues, el servir. Y pues te dejas, pero eso no quiere decir muchas veces que termines haciendo lo que los demás quieran por el temor al rechazo. Y otro punto que veía también la necesidad de aprobación, es un punto que también es por falta de identidad, porque podemos decir muchas veces, yo sé de quién soy hija y la palabra me lo dice, pero tus actitudes son diferentes. Cuando te encuentras una persona que solo te estoy diciendo yo. Yo hice, mírame a mí, mira, yo dije esto y la gente me aplaudió, mira, hice esto. Los famosos yoyos. Y los famosos yoyos. Es precisamente porque quieres llamar la atención, porque hay algo en tu corazón que no está siendo lleno y necesitas precisamente caber en un lugar. Y eso lo que provoca es que termines queriendo llamar la atención para ser el centro de atención porque quieres ser visto y no quieres ser rechazado, quieres ser reconocido. Y yo creo que todos hemos caído en ese punto y es bien peligroso y es muy sutil porque es un punto como de, pues, que quieras que la gente te diga quién eres y no que Dios te diga quién realmente tú eres, ¿no?
1: Sócrates tenía una esposa que se le voy a dar un chisme filosófico. No, Sócrates tenía una esposa, esto fue real, que se llamaba Jantipa. Jantipa tenía un temperamento terrible, o sea, era una esposa bien complicada.
0: ¿Era Ramos?
1: No estoy hablando. No estoy hablando de nadie en particular.
0: ¿Qué? ¿Fantipa Ramos?
1: Qué mala onda. Bueno, Jantipa, pues era muy complicada. Entonces llegaba, cuando Sócrates estaba dando sus clases, llegaba y delante de sus alumnos le pegaba unas gritonizas y lo humillaba prácticamente, y él pues no hacía nada, nomás la escuchaba. Y como no le hacía caso, entonces en una ocasión ella sube, va por un balde de agua sucia y se lo tira desde arriba, a balde de agua sucia. Y Sócrates solo se empezó a reír. Entonces sus alumnos se quedaron así como que, ¿qué onda? ¿Por qué no haces algo? Y decía, mira, porque esta persona me ayuda a ejercitar mi paciencia. Claro. Si yo puedo soportar a Jantipa, puedo soportar a cualquier persona. ¿Pero qué tiene que ver con el tema? Tiene que ver mucho con el tema, porque muchas veces reaccionamos, porque no me van a ver de esta manera, no me vas a humillar delante de la gente, lo están viendo todos y no me importa, o sea, no voy a quedar como un tonto. Y no nos damos cuenta que lo más importante no es cómo nos vean los demás, sino cómo Dios nos vea. Lo que decías tú, Max, o sea, me gustó mucho esa parte de no lo hagas como agradando al ojo, porque todo lo que hagamos lo hagamos para agradar a Dios, todo, en acción de gracias y para agradarlo a Él. Y cuántas veces nosotros no reaccionamos porque ¿qué va a decir la gente?
2: Sí.
1: O sea, vino mi mujer, decía algo Pastor Remy que me gustó mucho una vez, o sea, dijo, mira Gabriel, ¿puedo pelear con la gente o puedo pelear con mi esposa? O sea, la gente puede pensar que soy un tonto, pero prefiero que la gente piense eso a pelear con mi esposa o a pelear con alguien y pues quedar bien con la gente y pelear con quien claro. vivo, ¿no? Entonces creo que es importante, porque a veces estamos precisamente defendiendo nuestro ser más allá de lo que pensamos realmente o de a quién debemos agradar. Y qué bueno que mencionaste identidad, Laura, porque Jesucristo pudo hacer lo que hizo, de lavarle los pies a sus discípulos, porque tenía clara la identidad, pero nos los deja la palabra clara, claramente diciendo, sabiendo Jesús que Dios había puesto en sus manos todas las cosas y que había salido de Dios y a Dios iba, se quitó el manto y tomó la toalla, tomó el lebrillo y le lavó los pies a sus discípulos. Los discípulos mismos dijeron, oye, ¿qué te pasa? Nosotros, Pedro mismo dijo, no, nosotros te lavamos los pies si quieres. Pero él dijo, no lo entienden ahora, pero lo entenderán después. Porque cuando tú tienes una identidad clara, a ti no te va a importar tener esa humildad, esa sencillez. Claro. Tú vas a hacerlo, o sea, vas a quitarte el manto. ¿Cuántas veces no, yo soy esto, ¿no? En los ministerios que Dios ha establecido y que Cristo nombra. Pero a veces estamos más centrados en eso que en lo que realmente agrada a Dios. Dice, no, yo soy. ¿Quién eres?
0: No, y te vuelves arrogante.
1: Es arrogante, claro. Cuando realmente Jesús nos mostró, quítate el manto, toma la toalla y sirve. Dice, el primero es el último. El primero que quiera ser el primero, sea el servidor de todos. Me gusta también lo que comentabas, Fer, sobre cómo Saúl, siendo destituido del reino por desagradar a Dios, él seguía tratando de agradar a la gente, tratando de no perder la posición. Y dice en 1 Samuel 15:30, le dijo, yo he pecado. O sea, lo acepta. Le dice a Samuel, yo he pecado, está bien. Pero te ruego que me honres delante de los ancianos de mi pueblo y delante de Israel. Y vuelvas conmigo para que adore a tu Dios. No dice para que adoremos a Dios, dice para que adore a tu Dios. O sea, ya no era su Dios, era el Dios de Samuel. Y a él lo que le interesaba es no perder la posición delante del pueblo. Él quería seguir siendo rey. Él dice, no me importa si me voy al infierno prácticamente. Lo importante es que yo siga manteniendo mi posición. Que yo siga permaneciendo. Y esto se da más de lo que nosotros creemos. Es increíble. Es increíble. Y yo creo que todos tenemos alguna parte de esto, sí, que hablábamos, sí, de rechazo, de tratar de agradar a los demás. Y tenemos que tener mucho cuidado. Porque de pronto nos podríamos encontrar en una idolatría, adorando e idolatrando personas en lugar de adorar e idolatrar a Dios. Dice en la misma tentación de Jesús, cuando le ofrecieron todos los reinos, dijo, solo a mi Dios, escrito está, solo a mi Dios serviré y solo a Él adoraré. ¿Cuántas veces no estamos siguiendo personas? Sí. Ok, hay que servir, no ser serviles. Sí. Hay que ser servidores, no sirvientes. O sea, hay que tener cuidado porque el servilismo va más allá de un servicio, va a adorar al hombre.
0: No, y aparte estás de acuerdo que atentas, hay gente que puede atentar hasta su propia vida, su dignidad, por querer agradar a otras personas. O sea, es muy peligroso.
1: Y obviamente, pues eso es lo peligroso. Sí. O sea, lo peligroso es, si lo estamos haciendo por Dios, pues vale la pena cualquier tipo, sí, de cosa que podamos hacer. Pero si lo estamos haciendo por personas, dice, a precio de sangre fuiste comprado, no te hagas esclavo de un hombre. Y Pastor Félix gritaba desde el púlpito el jueves, que sí, me parece muy importante, revalorízate. Revaloricémonos, entendamos quiénes somos para Cristo, porque estamos muchas veces abaratándonos tanto, regalándonos tanto. Sí. Decía Pastor Remy en alguna ocasión, el que no conoce a Dios ante cualquier barbón se arrodilla. Sí. El que no conoce a Jesús ante cualquier barbón se postra y tenemos que tener cuidado. Somos hijos de Dios. Sí. Dice en Gálatas 1:10, pues busco ahora el favor de los hombres. ¿O busco el favor de Dios? ¿Trato de agradar a los hombres o trato de agradar a Dios? Pues si todavía agradara a los hombres, no sería siervo de Cristo. Y a veces estamos ocultando y ocultando y ocultando, pero les tengo hoy una revelación de un secreto.
0: A ver, suéltale.
1: Dice Marcos 4:22, no hay nada oculto que no haya de ser manifestado, sí, ni escondido que no haya de salir a la luz. Por más que queramos tener una careta, por más que queramos, tarde o temprano, todo saldrá a la luz. Dice la palabra de Dios que hay quienes sus pecados serán vistos ahora, pero muchos su corazón será revelado después. Pero lo que es un hecho es de que debemos de tener en cuenta quién realmente nos importa. Dice, no temas a aquel que puede matar el cuerpo, teme más bien aquel que puede enviar tanto tu cuerpo como tu alma al infierno, ¿no?
2: Sí, yo creo que le debemos dar importancia a lo que merece la importancia, ¿no? O como a esta cita que dice que cuando ores no seas como los hipócritas, porque ellos aman el orar en pie, en las sinagogas, en las esquinas. ¿Para qué? Para ser vistos de los hombres. Wow. Y dice, de cierto os digo que ya tienen su recompensa.
3: Yo lo tengo colgado en mi cuarto.
2: Sí.
3: Sí, es la que tengo colgada en mi cuarto.
1: Todo baterista lo debería
2: tener. Todo debería. Sí, ahorita lo escuchamos desde chiste.
3: Cuando me levante es lo primero que veo.
2: Y dice, más tú, cuando ores, entra en tu aposento y cerrada la puerta, ora a tu padre, porque es tu padre, sí, que está en secreto, y tu padre que ve en lo secreto te recompensará en público. Público, sí. Y es que cuando tú, o sea, este es muy importante porque yo me acuerdo que de chiquitos, yo me acuerdo que de chiquitos, en vez de, a nosotros, me acuerdo que mis papás estaban a cargo de la oración de los domingos previo al servicio. Entonces yo me acuerdo que yo odiaba ese momento porque mis papás siempre han sido muy, muy cuidadosos con esa parte de que no vas a orar por orar, ¿no? Entonces yo me acuerdo que siempre, cuando yo iba a empezar la oración y veía que no llegaba mucha gente, yo me iba a esconder al baño un rato porque sabía que si mi papá me veía o mi mamá era así con su voz voz tan tierna y dulce y ve contigo, te va a tocar orar por los niños. Entonces ella, yo me acuerdo que a la parte de atrás de mi Biblia, el otro día le contaba a Julián y nos reíamos porque tenía así ya de que en las prédicas iba agarrando citas, de que ponía para niños y ahí ponía mis citas como para niños. No sé, para el servicio del día de hoy, ahí ponía citas. Entonces así cuando me decían... Si sí, yo ya nada más pasaba, buscaba una de las citas y decía, esto ya la leí mucho, esta no. Entonces decía, ok, esto, ¿y ahora qué voy a decir? Y que iba recogiendo de la gente o poniendo anotaciones como para que cuando pasara a orar, sí. Porque luego cuando lo peor es que estaba mi papá y el pastor Félix hasta atrás viéndote. Entonces era horrible porque ya sabías que si no, que si tu oración era menos de 2 minutos, saliendo, mi papá te iba a decir, no estás orando. No estás leyendo de que tú en tu intimidad, ¿sabes? O el pastor Félix siempre dice, tu oración y el tamaño de tu oración es, me da un termómetro del tamaño de tu relación con Dios. Sí, entonces, bestia, cada vez que el pastor Félix lo dice, yo digo, no. Entonces, yo me acuerdo que chiquita era de verdad un sufrimiento para mí, era un nervio, de verdad me da ansiedad, porque yo ya sabía que si no había orado en la semana, se iba a ver en la oración del domingo. Ya quiero, ¿qué quiero ir con esto? Que obviamente, en mi caso fue al revés, ¿no? O sea, en mi caso fue, yo no quería pasar a orar y que la gente me viera porque yo decía, seguramente la gente se va a dar cuenta que no leía la semana, ¿no? O cuando había leído la semana, yo decía, sí, voy a llegar a orar el domingo y van a ver que oré toda la semana, ¿no? Pero muchas veces, ¿mis ojos en qué estaban? Mis ojos estaban en lo que mi papá decía o que el pastor Félix qué cara iba a poner cuando llorara, sí. ¿No? O sea, y digo, no está mal porque de alguna manera te sirve para de impulso como un trampolín para seguir impulsándote a seguir buscando esa intimidad y esa relación con Dios. Pero al final del día, mi corazón, ¿a quién quería agradar?
1: Claro. Claro.
2: ¿No? Y cuando realmente no, o sea, realmente cuando tú solito te metes en intimidad con Dios, en lo secreto, entras y cerrada la puerta, digo, a veces ya lo llevamos al extremo porque a veces ya hasta no quería que mis papás me vieran leer o orar porque decía que no, es que tiene que ser secreto, ¿no? Digo, a veces no se puede, pero lo que voy es en la medida de lo posible el reconocer la importancia y la grandeza que hay en la intimidad con el Padre. Y cuando dice, cuando tú te humillas, Él te ensalza, pero cuando tú te ensalzas, Él te va a humillar. Él se va a encargar de humillarte. Entonces, mejor yo me humillo, mejor. E igual el pastor Remy siempre en sus prédicas habla de cómo era la relación con su papá y él decía que él era como, o sea, que para él era muy fácil la relación con su papá en el sentido de que cuando veía que a su hermano ya le iban a dar vara o le iban a regañar, él se ponía como al tú por tú con su papá. En cambio, tío Remy decía no. O sea, decía, ok, está bien, lo acepto y ya, ¿no? Entonces, le tocaba menos regaño. Entonces, sí. Yo creo que igual así debemos de ser nosotros. Digo, en el sentido bueno, en el sentido de que humillémonos y vayamos nosotros ante la presencia de Dios. Reconozcamos también lo hermoso que es estar solo tú y Dios. Imagínate a alguien tan perfecto, alguien tan que podría ser realmente tan inalcanzable si lo queremos ver así. Pero ahora tenemos la oportunidad de poder acercarnos y poder tener ese tiempo de intimidad con Dios. Y está padre porque dice, y tu padre que ve en lo secreto te recompensará en público. Entonces, tú no te tienes por qué preocupar de ser recompensado en público, sino que Él simplemente te lo va a dar de manera natural, incluso cuando ya tú ya no lo vas a necesitar ni lo vas a buscar, Dios lo va a hacer. Entonces yo creo que es ver la importancia de ir a tu aposento, como dice acá, y cerrar a la puerta ahora a tu Padre que está en lo secreto. Y eso está muy padre también porque vemos que Dios no está en el público, Dios no te va a instruir tanto en lo público, sino que Dios donde te va a encontrar es en lo secreto.
1: Dice aquí, yo amo la verdad en lo íntimo y en lo secreto te haré comprender sabiduría. Y yo esa intimidad con Dios, o sea, cuando dice entra a tu aposento, cierra la puerta, obviamente lo que te está diciendo es intimidad. Está hablando intimidad. No quiere decir, si no estoy en mi cuarto, si no cerré la puerta, pues no puedo orar. Sino significa realmente cerrar nuestra puerta implica que estemos realmente atentos a lo que Él nos está hablando por medio de la palabra. Dice, yo oro mucho, pero tenemos que entender que la oración implica escucharlo a Él también. Dice, cuando nos acerquemos a Él, acerquémonos más para oír que para ofrecer el sacrificio de los necios. Porque no saben que hacen mal. Si cuando tú entres en tu aposento, abres la palabra, pides al Espíritu Santo que te la revela y te pones a tener un encuentro con la palabra, a dialogar con la palabra, a tener esa relación con la palabra todos los días, estás orando.
2: Sí.
1: O sea, obviamente también hablamos en la oración, claro que sí, pero es una conversación y de preferencia tratemos de oír más que hablar.
0: Así es.
2: Creo vamos que, a un sí. corte y regresamos.
4: Es tiempo de ir a una pausa. 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
4: Sigamos encendiendo los corazones. Estamos de vuelta.
0: Muchas veces lo hemos hecho, a veces aún en ¿ya volvimos?
1: Ya.
0: Ah, bueno, está Hola. Bien, ya regresamos.
2: Estamos de
0: Oigan,
2: vuelta.
0: Les iba, fíjense, estaba yo leyendo que hay puntos importantes de cuando no seguimos a Dios, sino que tratamos de agradar a la gente, y un punto puede ser perdernos.

0: Oye, te alejas de la verdad. ¿Y quién es la verdad? Cristo. Y eso es lo que menos debemos de perder en nuestra sí. vida. Te quita la paz, porque cuando no haces lo que las demás gente quieren, como que no llegas al nivel de lo que te están exigiendo y te sí. exiges más a ti mismo, y eso te roba la paz, te genera ansiedad, te genera inquietud, te quita la paz, definitivamente. Entonces, yo creo que son puntos que ya están identificados y tenemos que siempre estar evaluando nuestra actitud, nuestro comportamiento, nuestro corazón sobre todo, ¿no?
1: Sí, yo creo que... Ah, perdón,
2: sí, Max, sí, sí. Que igual complementando, o sea, de lo que leí primeramente, después venía esto que también es muy importante, que dice, y todo lo que hagáis, hacerlo de corazón como para el Señor, ni no para los hombres, sabiendo que del Señor recibiréis la recompensa de la herencia, porque a Cristo el Señor servís. Entonces es muy importante entender que muchas veces estamos buscando una recompensa temporal, sí. que son los aplausos y son los halagos, pero todo esto tiene un fin, o sea, muchas veces puede ser que todos te estén aplaudiendo y te estén halagando y esté pasando todo eso y de repente ya no. Y esos aplausos y todos esos halagos y todas esas personas que vienen y te dicen y te hacen más grande y hacen que te sientas bien, dejan de aparecer. Y cuando eso pasa, empiezas a intentar buscarlo desesperadamente. Claro. Pero tenemos que entender que la recompensa verdadera es que es la que está en Dios, en nuestro Señor, que es la herencia, algo que es eterno, algo que es verdadero, algo que no tiene fin, ¿no?
0: Sí.
2: Y es una recompensa que tal vez va a haber un momento en el que no la veamos, pero cuando la veamos va a ser lo más impresionante que hay, ¿no? Y pues, por ejemplo, a mí, como un caso práctico, a mí me llegó a pasar esto.
0: Ajá.
2: A mí me llegó a pasar mucho. Sobre todo es por eso que también tengo la cita que Fer acaba de decir hace poco, colgada en mi cuarto junto con otras, porque yo pasé un proceso un poco largo de esta situación, ¿no? De pensar que estás muy alto, que eres muy bueno, empezar a ver que todos te empiezan a aplaudir y así. Y luego cuando llegan de venir estos aplausos, empiezas a intentar hacer todo para llamar la atención.
0: Claro.
2: Y empiezas a verte más santo, o empezar a orar en voz alta, justamente, a empezar a dar el diezmo con la mano alzada, mostrando que tienes el sobre en la mano. Y empiezas a hacer todas estas cosas para que esos aplausos vuelvan otra vez. Pero aunque esos aplausos vuelvan, ya no es lo mismo, porque... Esa no es el punto de la adoración, ¿no? Y me acuerdo mucho, o sea, me acuerdo que pasó todo eso y pasé un proceso bastante largo, bastante necesario, sobre todo, que me enseñó que hay que ser humildes y que sobre todo estamos para adorar a Dios, ¿no? Para todo lo que hacemos, hacerlo por Él, aunque no te vean. Aunque no te esté viendo toda la gente, aún en ti mismo tienes que hacerlo por Él, ¿no? Y últimamente, la última vez, me acuerdo que David, nuestro líder de alabanza, me dijo que nuestra recompensa está en Dios. O sea, que nuestra recompensa va a ser dada por Dios y es por Dios.
0: Así ¿no? es. Leti dice, amén, Max. Gracias, mi Leti.
1: Y ahorita recuerdo un poema de Juan de Dios Pesa.
0: Ay, por eso estaba tan calladito el señor. Si no, ya te voy a quitar el micrófono.
3: Sí.
1: Que se llama Reír Llorando. Inspirado en un actor británico llamado David Garrick, un payaso que era famosísimo y él pues traía felicidad a todo el mundo, ¿no? Pero va al médico y le empieza a dar recomendaciones, ¿no? Pues viaja y dice, he viajado todo, o sea, he hecho todo lo que me dices, lee, pues ya leí, ya hice, ya agradé a todo el mundo. Pero al final le dice, mira, ya sé quién te va a sacar de esta amargura. Ve y busca a Garrick. Y él dice, yo soy Garrick. Cambiadme la receta. O sea, es algo muy padre, porque lo que decía Laus, que te quita la paz, que te hace perder el propósito. Puedes estar haciendo reír a muchos, mientras que tú en tu interior vas a estar amargado, porque a fin de cuentas todo lo que amarga nuestra vida es salirnos del propósito. Dice la palabra, tus caminos y tus obras te han hecho esto, esta es tu maldad. Por tanto, amargura penetra hasta el fondo de tu corazón. Lo que nos amarga es esa parte de salirnos del camino del propósito. Y cuando estamos tratando de agradar a otros, simplemente podemos perdernos en

0: ese camino,
1: sí,
0: y
1: sí,
0: amargarnos, aunque por fuera estemos haciendo reír a los demás, con tal de sentarnos a la misma mesa, con tal de sentarnos en los primeros lugares. Y dice la palabra claramente, ¿no? Fariseos, hipócritas, que buscan los primeros lugares en las cenas, en las sinagogas, buscan orar en público para ser vistos por los demás. Pero tenemos que tener cuidado con eso y establecer una madurez en nuestro corazón para entender a quién debemos de agradar. Y otra cosa, ¿a qué mesa es la más importante que nos sentemos? Porque dice que hay mesa de los demonios, hay mesa de Dios, hay mesa, de, por ejemplo, la mesa del fariseo aquel cuando llegó la mujer a derramar el frasco de alabastro. Ahí está la mesa de Leví, de Mateo, cuando se sentó Jesús con publicanos, con pecadores. Está la mesa de los discípulos, en donde había un traidor. O sea, el sentarte a la mesa no te hace necesariamente salvo, claro, aunque Jesús esté ahí. Pero hay una mesa en donde esa mesa sí es una mesa de reino. Dice Mateo 8:11, oigan bien esto. De todas partes del mundo vendrá gente que confía en Dios como confía este hombre. Esa gente participará en la gran cena que Dios dará en su reino. Se sentará a la mesa con sus antepasados Abraham, Isaac y Jacob. Necesitamos caminar en base a esa convicción. Hay una, sí, mesa en el reino en donde sí, ya no habrá un Judas, por ejemplo. Ya no habrá un Esaú, ya no habrá un Ismael, porque Ismael e Isaac se sentaban en la misma mesa con su padre.
1: Sí.
0: De hecho, Abraham amaba a los dos. Sin embargo, uno fue hijo de la esclava y otro fue hijo de la libre. El sentarnos a la mesa, mira, claro, déjame decirte hoy, sentarnos a la misma mesa de nuestros pastores es un privilegio, pero no quiere decir que por el hecho de sentarnos a la misma mesa, quiere decir que todos estemos sentados en esa mesa juntamente con Abraham, Isaac y Jacob. El tener los primeros lugares en las sinagogas y en las cenas no quiere decir que estemos sentados en esta misma mesa.
1: Sí.
0: Por eso lo importante, el estar sentados en casa aún de nuestro padre, físicamente hablando, o sea, sentarnos a la mesa de un gobernador o de un presidente no implica absolutamente, claro, que seamos de sus íntimos, que seamos verdaderamente de aquellos por los cuales él daría tal vez, sí, la vida, ¿no?
1: Y como decía Max, son cosas temporales, que al final sales de ahí y regresas a tu casa y sigues siendo el mismo de siempre. Entonces, qué mejor que seas alguien que se sienta atrás y que te llamen,
2: sí,
1: a que seas alguien que te, por estar de necio, querer el primer lugar, pases la vergüenza de que te hagan para atrás. Entonces, es parte también de cuidar tu dignidad y que sepas quién eres y que no necesitas un lugar de privilegios para ser más que los demás, ¿no?
0: Y yo creo que es, nos gusta mucho verla, o nos gustaba mucho ver la película de Cars.
3: Ah, sí.
0: Cuando
3: sí,
0: el que quiere ganar el primer lugar le avientan el trofeo, ahí está tu primer lugar. O sea, muchas veces.
1: Sí.
0: Sí, porque sí, todo el mundo se da cuenta, o sea, nos damos cuenta, ¿no? Y por eso tenemos que tener mucho cuidado, porque a veces estamos peleando lugares.
1: Sí.
0: En estacionamiento, en dónde me voy a sentar, en no me quites este lugar, este es mi lugar. O sea, en situaciones superficiales completamente, en que le aplaudieron más a aquel, a él no, y tenemos que darnos cuenta claramente que debemos ser de aquellos que buscan en ese hecho de hacer constantemente el bien, buscan la gloria, la honra y la inmortalidad, sí, pero no de esta tierra, que buscan, sí, la aprobación, pero no de esta tierra, que buscan la gloria, pero no de esta tierra. Claramente vemos en Génesis 11 cómo la Torre de Babel fue hecha o fue establecida bajo una visión de engrandecer un hombre.
1: Sí.
0: Engrandecer su nombre en la tierra, pero nosotros debemos engrandecer nuestro nombre en los cielos, y cuando nuestro nombre está ahí, eso es lo más importante,
1: sí.
0: Por eso dice Jesús, sabiendo que Dios había puesto en sus manos todas las cosas y sabiendo que de Dios había salido y a Dios iba, se quitó el manto, tomó la toalla y tomó el lebrillo. Y nosotros debemos de hacernos una pregunta hoy, querido auditorio. ¿Sabemos que Dios ha puesto en nuestras manos todas las cosas? ¿Sabemos que de Dios salimos y que a Dios vamos a regresar? Porque si lo sabemos, tenemos una gran identidad. Y eso nos va a permitir no estar tratando, claro, de agradar al hombre, no estar tratando de estar ahí lisonjeando ni adulando al hombre, sino entendiendo que estando bien con Dios, todo lo demás va a venir por añadidura. Buscando primeramente el reino de Dios y su justicia, todas las cosas vendrán por añadidura. Todas las cosas. Dice en una parte de la palabra que Cristo es el todo. Cuando tú dices todo, no queda excluido nada. Jesús es el todo y en todos. Y Él lo llena todo en todos. Cuando nosotros estamos realmente llenos de Dios, no nos va a importar el exterior. Pero seguramente también tendremos favor y gracia delante de los hombres. Por eso dice que buscarás a tus enemigos, pero no les encontrarás, a partir de Isaías 41:10.
1: Sí.
0: Porque realmente es así. Cuando nosotros estamos bien con Dios, difícilmente vamos a estar mal. Pero si lo estuviéramos, no importa, porque Dios sabrá. Dios nos tendrá en buena estima. Jesús fue rechazado, Jesús fue crucificado, Jesús no agradó a la mayoría, pero sin embargo tenía un lugar, tiene un lugar en los cielos, a la diestra del Padre, esperando que el Padre ponga a todos sus enemigos por estrado de sus pies. Así que no revaloricemos, entendamos quiénes somos, tomemos nuestra identidad y caminemos agradando y buscando el favor de Dios.
1: ¿Cómo vamos?
0: Ya terminamos.
1: Ya terminamos.
0: Ya me hizo un ojo ahí.
1: Ya nos hizo una mirada matona, Angelito. Pues bueno, familia, que Dios les bendiga, que Dios les guarde, les cuide. Este fue tu programa Corazones Encendidos. Somos la familia Ramos y te deseamos un bonito fin de semana.
2: Bye.

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0: Muy buenos días, familia de Vida Nueva. Soy Juan Méndez en este su programa Transformación 360. Es un gusto saludarlos en este sábado tan agradable, un sábado más para compartir con ustedes información sobre ejercicio, sobre rutinas, sobre nuevas disciplinas que van surgiendo en nuestra sociedad. Y para mejorar nuestra salud y seguir con una vida saludable en general. Hoy me tocó estar solo con ustedes. Gabriel está de vacaciones. Yo creo que el próximo fin de semana ya lo tenemos con nosotros. El día de hoy, un tema que a mí en lo particular me ha resonado mucho durante mucho tiempo. Y el día de hoy se ha estado presentando constantemente en mi vida diaria con las personas con las que convivo, con las personas con las que entreno, con las personas con las cuales ya llevo bastante tiempo trabajando en el sentido de entrenamiento, y es el tema de las lesiones viejas, un término coloquial que se le da a esas lesiones que nunca se curan, que al final pensamos que desaparecen, que el cuerpo ya las absorbió, que ya no molestan, pero al paso del tiempo o cuando reactivamos nuestro estado físico o realizamos un trabajo pesado, resuena nuevamente en nuestro cuerpo, como son lesiones de espalda, como son lesiones de rodilla, como son normalmente surgen mucho en articulaciones y algunas veces por desgarres, esguinces o situaciones complicadas en el sentido de que se tuerce o se rompe algún tejido, surgen ya en una forma más crónica en ligamentos, en tendones o en músculos. ¿Y por qué para mí es un tema importante? En lo general, yo mi forma de entrenamiento es más enfocado a la estructura física con respecto a la recomposición corporal. En el sentido de qué necesita un cuerpo para mejorar en algún deporte o qué necesita un cuerpo para mejorar en cuanto a algún trabajo físico o más enfocado en qué necesita un cuerpo para desarrollar ciertas formas físicas o musculares que nos ayuden a ver, a percibir un cuerpo más estético y de mayor atractivo. A veces las lesiones vienen a interrumpir esta estética porque deforman el tejido o hacen que se adapte de una manera diferente, y al momento de ir creciendo o ir desarrollándose, los músculos se ven de una manera no muy agradable o no muy estética. En lo general, los músculos más estéticos son los más largos y los más redondos. Y normalmente cuando existe una lesión, ese tono muscular redondo se hace como, se perturba por el hecho de la lesión y se ve como si tuviera un hueco. Entonces, enfocado en eso, yo he estado el día de hoy a este tiempo meditando sobre ese tipo de circunstancias y no le había puesto mucha atención porque al final es algo que el cuerpo va adaptando conforme va pasando el tiempo. Y en el sentido de que cuando llegamos a ciertos puntos en el deporte o ciertos puntos en los cuales nuestra estética está mejorando, surgen ese tipo de situaciones en cierto tipo de personas que ya tuvieron una lesión o un problema antiguo. En este caso, por ejemplo, en lo particular, yo tuve en algún momento lumbalgia, que es un problema en la espalda, que es por sobrecarga y tejidos que se lastiman. Y en su momento yo no le hice caso, ¿no? Yo estaba haciendo recuento de cuánto tiempo llevo entrenando y llevo ya aproximadamente como unos 25 años. Ya voy a cumplir como 25 años entrenando, afortunadamente, y doy gracias por ello. Pero en el camino me he topado con muchas situaciones en las cuales pues he tenido mucha frustración, mucho dolor. He tenido que recibir ayuda por el hecho de esas lesiones, ¿no? Esas lesiones que no les he prestado atención porque en mi idea generalizada cuando yo hacía deporte, pues no existía tanta información como el día de hoy. El día de hoy, afortunadamente, podemos tener la información a la mano desde un celular y poder sacarnos las dudas o hasta saber a dónde podemos acudir para poder tener que nos atiendan y que nos den una opinión profesional. Pero cuando yo comencé, o al paso de algunos años en los cuales yo hacía ejercicio, pues no existía nada de esa información, ¿no? O existía, pero muy poca, o solamente para personas que en realidad pues hacían deporte de una forma ya muy consistente, ¿no? Personas que pues competían, personas que se dedican a una disciplina ya estable, como el fútbol, como el básquetbol, que ya llevan muchos años entrenando o pertenecen a algún equipo, tenían esa información, y hasta eso no todos la tenían, ¿no? Era información que al final apenas yo creo que estaba surgiendo. Yo recuerdo mucho que la información más fuerte que yo tenía era de revistas de fitness, que en ese momento pues ahí lo publicaban. Y darme cuenta que son temas muy importantes al día de hoy, porque a veces considero que si hay detalles que surgen y si no los resolvemos, ese pequeño detalle nos puede llevar a un detalle mucho más grande a cierto tiempo, si no lo cuidamos o si no le damos la atención adecuada para solucionarlo. En este caso, por ejemplo, yo les comento de mi espalda. Sin darme cuenta, yo fui creando una resistencia en ese músculo y al final se creó una fibrosis. Entonces, ¿qué quiere decir? Y entrando al tema ya un poquito más enfocado, una lesión, cuando surge y no se le da atención, la lesión va a buscar adaptarse al tejido para poder seguir haciendo el trabajo que tiene que hacer y no quedar sin movimiento, en dado caso que el tejido pueda responder, porque hay momentos en los cuales la lesión es tan fuerte que, bueno, no permite ningún movimiento y es paro total. Pero hablo de esas lesiones en las cuales, por ejemplo, en un caso muy, muy generalizado, cuando nos torcemos un tobillo o cuando nos caemos y nos pegamos en la rodilla, que queda lastimado y no le damos la atención para que se recupere, y al final pues nuestro cuerpo está hecho para evolucionar y seguir adelante, ese tejido se va adaptando y se va fortaleciendo, pero no quiere decir que la lesión desaparezca o se cure, simplemente que se protege y el cuerpo hace que todos los tejidos que están alrededor se adapten para que entonces pueda seguir funcionando el cuerpo de una manera en la cual pues está acostumbrado. El problema es que conforme los tejidos se van adaptando, las lesiones también se adaptan, ¿no? Entonces, esa lesión que no se curó pues puede crear una fibrosis o puede crear una adaptación de tejido que ya no tenga el mismo movimiento que el de la otra extremidad, por ejemplo, hablando de una pierna o hablando de un brazo. Entonces, eso al paso de los años, conforme se construya músculo o conforme el movimiento siga constante, va a generar adaptaciones que hacen que el tejido luzca de una manera de un lado y de otra manera del otro lado. Normalmente el tejido dañado tiende a ser más pequeño porque comienza a reestructurarse con respecto a las fibras que están lastimadas. Entonces, otro de los casos también que pasa es que cuando es mucha la fibrosis y la persona es muy fuerte o muy tolerante al dolor, el músculo todos los tejidos que están alrededor se van haciendo más grandes y eso hace que el músculo se vea más grande y más fuerte. Pero muchas veces no se ve muy tonificado o muy marcado porque esa misma inflamación interna o esa misma lesión que está más profunda no permite que los tejidos que son profundos se vean, y eso hace que se vea un músculo más liso o más plano en el sentido de la estética. Entonces, ver qué tan importante es el hecho de darle seguimiento a una lesión o a cualquier situación que nos surja físicamente en el sentido de dolor, de molestia o a veces lesiones que pensamos que son un simple dolor y en realidad a veces no, a veces son hasta desgarres a nivel muscular, a nivel tejido más interno, que son tolerables, nos podemos mover, podemos seguir haciendo las cosas, pero van a estar molestando, ¿no? Y como les decía al principio, a veces pueden pasar semanas, pueden pasar meses. En ocasiones pueden pasar hasta años sin que la lesión se resienta, pero en algún punto, como nunca se le trató y como nunca se le dio la solución, resurge. Y entonces ahí es donde comienza el problema, porque ya es un problema que se le tiene que dar solución de una manera más profunda, ya que ese tejido ya puede estar cicatrizado o tiene mucha fibrosis o ya está muy protegido por todos los demás tejidos que al final cubrieron o estabilizaron esa lesión. Entonces, yo se los digo porque últimamente yo tengo personas que entrenan conmigo desde hace ya más de 10 años y tengo personas que entrenan conmigo de hace 10 años que ya entrenaban mucho tiempo antes de que yo los conociera. Normalmente personas que ya tenemos mucho tiempo entrenando hemos pasado por este tipo de situaciones por más que nada yo creo que es por la falta de información en su tiempo, ¿no? En el momento en el cual yo viví esto, pues hubo muchas situaciones o muchas cosas que no me permitieron darle la solución y también el hecho de no saber, ¿no? Entonces, el día de hoy se está presentando en más personas conocidas y que están en mi círculo y personas que van llegando porque también son personas que a veces dejan de entrenar por la lesión, dejan pasar el tiempo, ya no hacen ejercicio, ya no tienen el mismo movimiento y el cuerpo deja de doler, pero eso no quiere decir que se sanó. Entonces, cuando regresan a retomar su vida física o su actividad física, esas molestias resurgen, comienzan a resonar nuevamente porque el cuerpo comienza a hacer esfuerzos que dejó de hacer y que no estaba haciendo en la vida diaria, ¿no? Entonces, ese tipo de lesiones, yo creo que al momento en el cual yo los estoy viviendo, porque al final, pues, yo soy de la idea de que vamos creciendo, vamos envejeciendo y el cuerpo pues también tiene su proceso con respecto al ir pasando los años y es que pues vamos perdiendo fuerza, vamos perdiendo musculatura, vamos perdiendo resistencia, nos cansamos un poco más rápido, los alimentos, algo bien interesante que descubrí es que el metabolismo va bajando, la velocidad con la cual metabolizamos los alimentos baja. Yo en lo particular, por ejemplo, antes comía hasta 8 veces al día, el día de hoy como 3 veces y es más que suficiente, porque bueno, al final veo que el metabolismo ha cambiado, procesa de diferente manera las cosas y eso también repercute en cómo nos recuperamos de una lesión, porque gran parte de la recuperación en base a lo que es sentirnos bien, viene mucho de cómo nos alimentamos, cómo nos suplementamos y cómo cuidamos nuestro cuerpo conforme vamos avanzando, vamos creciendo. Entonces, para mí es importante este tema porque hay muchas personas que ya llevamos mucho tiempo entrenando. Entonces, en este momento, por ejemplo, como yo a mi cuerpo ya no tolera tanta resistencia al entrenamiento, esas viejas lesiones comienzan a surgir por el hecho de que baja la cantidad de masa muscular, baja la cantidad de actividad física, baja la cantidad de resistencia de los tejidos y esas zonas que al final solo se protegieron comienzan a quedarse sin esa protección, sin esa estabilidad y sin esa ayuda que los demás tejidos que en el momento lo están sosteniendo empiezan a degradarse y entonces esas lesiones comienzan a surgir. Entonces, no quiere decir que no se pueda solucionar, pero la idea es darle una solución adecuada para no entrar en situaciones complicadas y que dejemos de entrenar. El día de hoy, bueno, hablando en ese aspecto, yo creo que hay muchas personas jóvenes y muchas personas que están comenzando a entrenar que todavía no pasan por eso, ¿no? Que el día de hoy están experimentando todavía cómo funciona su cuerpo, cómo se mueve su cuerpo, cómo responde, qué tanta comida pueden comer, qué tanto les cuesta recuperarse, cuánto tiempo tarda el dolor de un día para otro, cosas así. Pero las personas que ya llevamos mucho tiempo entrenando, ya pasamos por ese proceso. Y cuando no le damos la solución a ese tipo de lesiones, nos vienen a afectar en este punto, porque normalmente creo que las personas que llevamos ya un tiempo entrenando nos acostumbramos a un ritmo de entrenamiento, a una forma constante en la cual sentimos que estamos entrenando. ¿Por qué? Porque a veces podemos hacer ejercicio, podemos entrenar, pero si no sentimos esa cantidad de ejercicio que nos satisface físicamente, sentimos como que el cuerpo no entrena. Entonces ahí es donde forzamos un poco de más el físico para poder llegar al objetivo que tenemos en mente. Y eso ocasiona que si no tenemos las bases de nutrición, de recuperación, de sueño y todo lo que conlleva el que nuestro cuerpo esté bien, comienza a tener este tipo de problemas. Empiezan a surgir ese tipo de lesiones. Y el día de hoy yo creo que para darles una idea más o menos de cómo podemos solucionar algo así, primero que nada entender que una lesión vieja es un tejido dañado que se quedó ahí, no se sanó al 100%, se protegió. Y va a surgir en algún momento cuando nuestro cuerpo se encuentre en un estado en el cual lo necesite. O sea, necesita hacer cierto movimiento y esa lesión no nos permita realizarlo. Y existe la lesión que es la inflamación o la lesión que es reciente, que esa es diferente. Esa se trata de una manera en la cual hay que darle desinflamación, hay que darle reposo, hay que darle ciertos cuidados más momentáneos para que podamos salir de ella. Este tipo de lesiones normalmente tarda de entre, a veces una inflamación de entre 5 a 10 días, ya si es muy crónico hasta 15, 20 días, pero no pasa de eso, ¿no? Porque se le da la solución. Pero una lesión vieja al final va a molestar y lo más conveniente es no parar. Lo más conveniente es seguir. Lo más conveniente es no dejar que esa lesión nos limite y nos impida seguir avanzando. Lo más conveniente es adaptar el cuerpo a un punto en el que esa lesión no nos limite a realizar ciertas actividades que nos ayuden a mejorar. Entonces, ir checando, primero que nada, el ¿Por qué está molestando y dónde está esa lesión? Segundo, ver hasta qué punto está molestando y qué tanta limitación nos está dando a la actividad que estamos realizando. Por ejemplo, yo he sentido que en muchas lesiones a veces causa dolor, pero no me impide el movimiento. Y en otras lesiones he sentido que causa molestia, no tanto dolor, pero no me permite mover la articulación o no me permite tener un rango de movimiento completo. Entonces, ir viendo por qué se originó esa lesión, cuál es su naturaleza y cómo atacarla. Normalmente en lesiones viejas se recomienda más el hecho de compresas de agua caliente, para ir haciendo que el tejido se haga más suave, para hacer que el tejido se haga más, tenga más movilidad. Se recomienda el estiramiento, empezar a estirar ese tipo de esas zonas, porque normalmente la falta de movilidad se debe a que los tejidos forman nudos o puntos gatillo, se le llaman, son como nudos o bolas que se forman en los tejidos que impiden el paso de sangre, y en este caso pues la sangre y el oxígeno, todo lo que transporta el cuerpo hacia los tejidos es lo que hace que se recuperen. Entonces, al existir un nudo o al existir algo que no permite que los nutrientes lleguen, impide que la recuperación se dé en ese tejido. Entonces, ¿qué hace la compresa de agua caliente? Hace que ese tejido vaya tomando más flexibilidad y pueda ser más, se pueda regresar a su estado normal, para que ese flujo de sangre o esa recuperación que nuestro cuerpo manda pueda entrar a ese tejido y lo pueda recuperar. Entonces ahí implica lo que es compresa de agua caliente, estirar y masajes. Yo creo que masajes como de profundidad media, en el sentido de empezar a estimular la zona sin lastimarla, para que pueda ir teniendo más rango de movimiento y pueda tener mayor carga de trabajo, y eso nos permita que el mismo cuerpo la vaya recuperando conforme se vaya avanzando. Muchos de los errores que yo creo que se cometen al principio es dejar de entrenar en las lesiones, hablo de lesiones viejas, dejar de entrenar o limitar el movimiento en una casi totalidad del punto en el cual nos está molestando, pensando en que pues si no lo movemos o no nos movemos, se va a curar, ¿no? Como ha pasado en otras ocasiones, que normalmente las lesiones viejas vienen a raíz de eso, ¿no? Dejamos de hacer las cosas que nos están molestando porque pues ya no las podemos hacer de la misma manera, y entonces nuestro cuerpo se adapta y deja la lesión ahí, ¿no? Entonces, cuando surge darle este tratamiento, nos permite poder seguir entrenando y nos permite poder seguir en nuestro objetivo en base a lo que nosotros hayamos decidido, ya sea mejorar nuestro cuerpo, ya sea mejorar nuestra salud, ya sea ir a una competencia, muchas cosas que al día de hoy son motivadores para poder hacer ejercicio o realizar una actividad física. Tomar en cuenta todos esos pequeños detalles que podemos solucionar sin dejar de hacer lo que nos gusta. Entonces, el detalle, bueno, aquí la situación es tener la capacidad psicológica para entender que tenemos que ser pacientes y que tenemos que bajar el ritmo de entrenamiento que tenemos, aunque a veces no nos guste o no sea de nuestro agrado, porque el cuerpo no, en ese momento no se encuentra capaz de poder realizar ese trabajo. Entonces, tener esa conciencia de saber que no vamos a entrenar igual que como nos gusta entrenar, que como nos gusta sentir esa sensación, esa satisfacción de hacer lo que nos gusta hacer y hacerlo de la manera en la que la hacemos, ¿no? En esa, sacar toda esa energía que conlleva el hacer una disciplina, y que muchas veces por una lesión se ve frustrada, se ve con una limitación para poder llegar hasta esos puntos. Entonces, entender que una lesión de ese tipo lleva un poco de tiempo el hecho de que se estabilice, y ser consciente que durante ese tiempo tenemos que cuidarla, y eso implica que todas las demás zonas de todo el cuerpo se tienen que estabilizar y adecuar de una manera en la cual nos permita poder seguir, ¿no? Entonces, todo esto para mí es verdaderamente importante, porque al paso de tantos años, al empezar a probar nuevas disciplinas y al darme cuenta de cómo las cosas se van dando en este momento, me permite realizar un plan más sostenible a futuro. ¿En qué sentido? En el sentido de que si yo cuido más mi cuerpo y aprendo a mejorar en la forma en la cual yo puedo detectar molestias o situaciones que me generen una limitante para poder llegar a mi objetivo, lo único que tengo que hacer es adaptarme, ¿no? Adaptarme a la situación y adaptarme a lo que mi cuerpo me está pidiendo, porque en este momento pues ya no puede hacer lo que normalmente hace. Entonces, para mí, yo lo veo porque después de 25 años, pues bueno, al final ya tengo más edad. Y yo he estado pensando mucho en qué sigue, en qué vamos, a dónde vamos, ¿no? En el sentido físico. En lo particular, yo mi vida deportiva siempre la he llevado en el sentido de físico-estético. En lo más pegado a lo que es el fitness competitivo en base a lo que es estética corporal. Yo siempre he establecido esos patrones de entrenamiento en todas las actividades que he hecho. He practicado ciclismo, entrené un poquito de pádel, he entrenado box, entré a las carreras, ahora estoy haciendo Hyrox. Muchas disciplinas que van surgiendo al paso de los años, que el día de hoy afortunadamente, y doy gracias a Dios que puedo hacerlas, porque mi cuerpo tiene las capacidades para poder hacerlas, pero he tenido que adaptar todo eso, ¿no? Y eso me hace pensar en ahora que sigue. Ya estoy en un cierto punto en el cual ya he vivido muchos años en el deporte, he logrado ciertas cosas físicamente, he logrado ciertos logros en el sentido deportivo de disciplinas, pero entonces ahora de aquí en adelante, ¿qué sigue? Seguir entrenando por gusto, por recreativo, por algún objetivo, por alguna competencia. Y yo creo en este momento de mi vida que más que competir, más que tener un físico agradable, más que lograr ciertas metas deportivas, el hecho de el día de hoy encontrar que mi cuerpo está sano, que mi cuerpo es fuerte, que mi cuerpo puede seguir haciendo las cosas que descubro que me gustan, que me causan un placer agradable, que me ayudan a lograr mejores cosas, me hace pensar en el hecho de tal vez sí competir, tal vez sí seguir con mi misma línea en la cual he seguido durante muchos años, pero ahora adaptada a mi estilo de vida, ¿no? A la forma en la cual el día de hoy vivo. Entonces, entender que pues tengo más horas de trabajo, hay familia, hay responsabilidades. Los fines de semana, pues a veces pensamos que son para descansar y resulta que tenemos más actividades pendientes de todo lo que no hemos hecho en la semana. Y resulta que la vida se hace más cansada, se hace más ocupada, hay más situaciones que resolver. Pero el hecho de que a mí me guste entrenar y yo sienta esa satisfacción al entrenar, me obliga a adaptar mi entrenamiento el día de hoy a mi vida. Cuando al final, al principio, yo creo que adapté mi vida a mi entrenamiento. Y eso fue lo que también de cierta manera me llevó a muchos puntos en los cuales yo me vi frustrado, porque yo quería seguir avanzando en el deporte. Yo quería seguir haciendo lo que yo quería hacer en el deporte, en lo que a mí me satisfacía y lo que a mí me gustaba, pero yo tomaba de referencia los puntos de euforia en donde yo ganaba, en donde a mí me salían las cosas bien, a mí en donde yo cargaba más peso, en donde yo podía romper mis récords, en donde muchas cosas que al final son más de ego, ¿no? Donde yo ponía de referencia lo máximo. Entonces, entender que el cuerpo no puede estar al máximo siempre es un golpe de realidad muy fuerte, porque ahí empieza una situación de lucha en el sentido de querer seguir haciendo lo que me gusta hacer y lo que me causa satisfacción, pero cuando existe una lesión o existe un impedimento de cualquier tipo, esa situación se ve frustrada. Y muchas de las ocasiones a mí me llevó a exigirme más en lo que yo estaba haciendo para querer lograr lo que al final me había propuesto, y lastimé mi cuerpo y entré en situaciones complicadas en las cuales pues el día de hoy pues están surgiendo, ¿no? Están cobrando esa factura, están saliendo y diciendo, aquí estoy, no me trataste, en este momento pues es hora, ¿no? Entonces, se los comento porque muchas veces me pasa el hecho de decir, ah, pues si se quitó, en este momento pues puedo dejarla y que se quite otra, que se vuelva a quitar, ¿no? Pero entender que mi cuerpo va para adelante y no para atrás, en el sentido de que va tomando más edad, va cambiando, y que esa pequeña lesión que a los 20 años, a los 15 años, tal vez no me causó ninguna molestia, al final mi cuerpo se adaptó, tal vez resurja a los 40, a los 45, y ya no voy a tener esa fuerza, ya no voy a tener esa resistencia, ya no voy a tener esa condición física para poder tratarla de la manera en la cual la pude haber tratado en el momento en el cual yo estaba bien, ¿no? En el momento en el cual le podía dar yo toda la atención necesaria para que pudiera yo seguir haciendo lo que me gusta. Y eso es, yo creo que por la falta de información que tenía, en base a que pues yo pensaba que una vez que ya no me doliera, ya es porque ya había desaparecido y porque ya nunca más me iba a volver a molestar. Y resulta que no es así, que resurge al paso de los años, y no de uno ni de dos, sino que empieza a surgir cuando todas esas cosas que al final estabilizaban mi cuerpo comienzan a bajar, ¿no? Comienza a bajar todo ese trabajo excesivo que había en cierto punto de mi vida. El día de hoy, ya equilibrado, veo que es una ganancia menor. Entonces, ahí es donde comienzan a verse ese tipo de situaciones. Y yo más que nada quiero hacerles conciencia de que es parte del camino, pero se puede solucionar y no es tan difícil y no es necesario parar. De hecho, yo creo que es necesario seguir a pesar de la molestia, a pesar de que duela, a pesar de que a veces no pueda yo hacer lo que quiero hacer porque es lo que me gusta, ¿no? Y empezar a adaptar ese tipo de cosas. Es una nueva etapa en mi vida en el deporte que al día de hoy veo que a muchas personas les está pasando, personas que ya llevamos muchos años entrenando en muchas disciplinas. Tengo amigos que hacen ciclismo, tengo amigos que hacen pádel, tengo amigos que hacen que corren. O sea, tengo una comunidad de personas o conocidos en diferentes disciplinas en las cuales me doy cuenta que la línea es similar, ¿no? Es muy parecida. Todos vamos hacia el mismo rumbo en el sentido de vida, que todos vamos creciendo. Y eso va a tener limitantes en nuestros logros y en las cosas que hacemos día a día en base al deporte o la disciplina que estemos desarrollando. Entonces, entender que este tipo de lesiones tienen solución y que no es necesario parar, al menos para mí, es un gran alivio, porque para mí el hecho de parar no es opción. Yo les he dicho aquí, ¿no? Siempre guerrero y guerrero hasta el final. Y esa es una de las cosas que sigo predicando, pero el día de hoy yo creo que más inteligente, más de una manera más sana, de una manera más ordenada, de una manera más consciente en base a lo que hay y en base a dónde vamos, ¿no? Entonces, yo el día de hoy, en base a los logros que se han hecho en el deporte, creo que es muy satisfactorio el estar en este punto, porque el hecho de darme cuenta que puedo seguir haciendo las cosas que me gustan hacer, que puedo seguir comiendo cosas que me gusta comer, que no tengo limitantes en cuanto a los alimentos por alguna situación que me cause algún problema, que no tengo limitante en cuanto al ejercicio físico porque mi cuerpo el día de hoy puede, que no tengo limitantes en cuanto a tal vez enfermedades porque mi cuerpo el día de hoy está sano. Para mí yo creo que es una gran bendición y el día de hoy lo veo así porque me permite poder disfrutar de muchas otras cosas en la vida y en general, independientemente del deporte y con el deporte, porque al final vivo de ello, y experimentarlos y disfrutarlos de una manera más satisfactoria, más plena, que llegan de una manera más nutritiva. Y para mí eso es muy agradable, porque quiere decir que si en este momento yo comienzo a cuidar más todo ese tipo de situaciones, puedo seguir teniendo resultados, puedo seguir trabajando en base a lo que yo quiero lograr, puedo seguir llegando a los puntos a los cuales yo quiero llegar, pero de una manera más sana, ¿no? De una manera más ordenada. Porque muchas de las veces, en lo particular a mí me pasó que me enfocaba tanto en algo, hablando deportivamente, que no lo disfrutaba. No lo disfrutaba, y eso al final me llevaba a cometer imprudencias, como no valorar mi salud. Y lo digo en el sentido de que muchas veces, pues, entrené lastimado o hice las cosas con dolor, con frustración, con molestia, porque las lesiones ahí están, ¿no? Las molestias ahí están. Y llegar a veces a los puntos en los cuales se logra una competencia, en los cuales se logra un triunfo, en los cuales se logra todo eso por lo cual se trabajó, pero que solo sea momentáneo, porque solamente es la satisfacción de haberlo logrado, y en ese momento resurgen todas las situaciones contrarias del trabajo por el cual pasó mi cuerpo, y en ese momento no me deja disfrutar al 100% ese logro. Es, yo creo que en este momento, de las cosas que el día de hoy veo y digo, sí valen la pena porque son muy satisfactorias, pero yo creo que si se pueden disfrutar a más tiempo y de una manera en la cual le podamos sacar más provecho, para mí yo creo que es mucho mejor en muchos aspectos y en mucho sentido, porque no solamente he notado que ayuda en lo general en mi vida personal, sino que hace que en lo general alrededor de mi vida también las cosas se vean mejor, ¿no? Y fluyan de una manera mejor. Porque el día de hoy, bueno, sí, el día de hoy adapté el ejercicio a mi vida. El día de hoy adaptar el ejercicio a mi vida ha sido uno de los pasos, yo creo, más fuertes, porque es entender que hago ejercicio porque lo amo, porque me gusta, soy competitivo, pero tengo que entender en el punto en el que me encuentro el día de hoy y hacer las cosas necesarias para poder seguir y no tener esos problemas a futuro que me van a impedir seguir haciendo lo que a mí me gusta hacer. Entonces, el día de hoy entender que ya no puedo cargar el mismo peso que antes, el día de hoy entender que ya no puedo hacer la misma cantidad de ejercicio que antes, el día de hoy entender que ya no me puedo desvelar como antes, que ya no puedo seguir saliéndome de mis comidas como antes, que ya no puedo tener tantos excesos como antes. Los puedo tener, los puedo hacer, pero al final, ¿a dónde me van a llevar, no? Y entender esa situación el día de hoy para mí es sumamente satisfactoria, porque entonces ya empiezo a equilibrar todas las cosas que están a mi alrededor. Y esto no quiere decir que yo deje de comer cosas que a mí me gusten, o salir, o disfrutar, o hacer lo que a mí me satisface, sino yo creo que es más que nada tomar conciencia de equilibrar qué tanto lo puedo hacer, cuánto tiempo lo puedo hacer, en qué momento lo puedo hacer. Por ejemplo, dentro de lo que es la lesión vieja, yo creo que también implica el hecho de que a veces nos enfermamos, y casi es como que la misma situación, ¿no? Pensar que a pesar de que estamos enfermos, podemos entrenar y podemos seguir haciendo lo que normalmente hacemos. Y pues resulta que no, ¿no? El cuerpo necesita recuperarse de una enfermedad y no nos permite seguir avanzando porque pues necesita recuperarse. Entonces, el día de hoy también entender que una hay que darle tiempo al cuerpo para que se recupere de lo que está pasando, y eso no implica parar en su totalidad, pero sí regular todo lo que estamos haciendo, nos permite estar en una mejor salud y tener un cuerpo más sano. Vamos a ir a una pausa, los dejo un momento y regresamos.
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4: Yo creo que de cierta manera regresamos con ustedes, estamos hablando sobre cómo llevo la vida en el sentido del deporte. Cómo me ha ayudado el hecho de seguir entrenando y entender que el ejercicio no solamente es para vernos bien, ¿no? No es solamente para estar, no es solamente para que nuestra ropa nos quede o para vernos bien en las fotos o para sentir que podemos hacer eso que tal vez otras personas están haciendo. Sí. Yo creo que sí aplica, pero en segundo plano, ¿no? Cuando al final nuestra salud es primero, cuando nuestra estabilidad es buena, cuando nuestra mente está más clara en base a lo que estamos trabajando, yo creo que todos esos logros y todo ese camino se disfruta de una mejor manera. Y en base al tema, ¿no? Qué agradable es que no tener lesiones, no tener ninguna situación que al final nos limitó en un momento y que resurja en un futuro para limitarnos nuevamente, yo creo que es como tropezar con la misma piedra, ¿no? Como no entender que le tenemos que dar solución a algo y lo dejamos pasar, evitamos, bueno, en mi caso yo evito la responsabilidad de hacerlo y en un futuro llega y me dice, hey, aquí estoy, te olvidaste de mí, pero aquí estoy, ¿no? Te estoy dando lata en este momento. Lo digo porque yo he batallado el día de hoy mucho con mis piernas por no hacer caso. Yo desde que comencé a correr, conocí lo que eran los fisios, conocí lo que era un médico del deporte, conocí muchas cosas que no conocía porque al final fui necio, ¿no? No hice caso de muchas situaciones en las cuales me dijeron que tenía que hacer ciertas cosas y no las hice. Y eso me llevó a mucha frustración, mucho dolor. Muchas situaciones que al final, como yo les digo, soy guerrero y al final lo voy a hacer. Pero qué agradable es el día de hoy hacerlo sin dolor. Qué agradable el día de hoy es hacerlo sin frustración. Qué agradable el día de hoy es hacerlo de una manera en la cual se disfruta, de una manera en la cual nutre, de una manera en la cual te hace sentir bien. Para mí eso es lo que el día de hoy es muy agradable y es lo que de cierta manera yo quisiera regalarles en el sentido de que todo eso, conforme pasa el tiempo, se comienza a disfrutar, ¿no? Y que el día de hoy estoy aquí, estamos aquí, mucha gente que sigue conmigo, seguimos en esta vida de deporte, en esta vida de hacer ejercicio, que el día de hoy ya es parte de nuestra vida. Y para todas esas personas que dejaron de entrenar por una lesión, por algo que les pasó en algún momento,

0: entender que pueden seguir haciéndolo, pueden seguir trabajando en su cuerpo, pueden seguir luchando por ese objetivo, simplemente es ir poco a poco para que ese tipo de lesiones no les repercuta de una manera fuerte en lo que están haciendo, ¿no? Muchas veces queremos comenzar con todo lo que normalmente queremos, pero debemos entender que todo tiene un proceso y que cuando ya nuestro cuerpo está lastimado, tenemos que llevar un proceso más lento, un proceso más tranquilo, tenemos que comenzar de una manera más ordenada, con un profesional. También yo creo que entender que cuando ya hemos tenido lesiones o tenemos lesiones, no todas las disciplinas son las correctas o son las adecuadas para realizar. Entender que cuando tenemos lesiones o tenemos alguna situación ya que tenemos que atender, buscar la opción que más nos convenga y de ahí ir saltando en disciplina con respecto a cómo nuestro cuerpo va avanzando, ¿no? Entonces, para mí un tema muy, muy, muy complejo, muy, muy grande, porque abarca muchas cosas. Y yo siempre trato de que las situaciones que se hablan en el sentido de los temas que elijo, cómo afectan en nuestra vida, ¿no? Cómo se reflejan en nuestra vida diaria, en lo que hacemos. Porque ya cuando llevamos muchos años entrenando, nos damos cuenta que no solo es entrenar, que no solo es ir a sudar, no solo es ir a hacer lo que me gusta, ¿no? Sino entender que también el hecho de entrenar nos hace estar más. A mí en lo particular me ha dado ejemplos de convivencia, me ha hecho ser más paciente, me ha hecho convivir más de cierta manera, de una manera más saludable, más agradable. Y eso se refleja en mi vida en general, ¿no? Con amigos, con familia, con personas conocidas, con todo ese mundo que me rodea, con todas esas cosas que al final están en mi día a día. Y el ejercicio para mí ha sido y será un camino que bueno, la vida me puso ahí y que me ha llevado a muchas cosas agradables, muchas cosas buenas, a muchos logros que el día de hoy para mí son una bendición, porque todo ese ejercicio, todas esas disciplinas, todo eso que yo he hecho en el deporte, pues el día de hoy me tienen aquí con ustedes dándoles un poco de mi experiencia. Me tienen aquí de una manera el día de hoy. Agradezco, nunca he tocado un hospital, nunca he tenido una lesión fuerte. He podido seguir haciendo todo lo que me gusta. No tengo situaciones en este momento complicadas. Y yo creo que todo se lo agradezco al seguir entrenando, ¿no? Al seguir haciendo ejercicio, y que el ejercicio de cierta manera me llevó a una alimentación más sana, a una vida más, más en orden, a muchas cosas que en realidad nunca pensé, ¿no? Nunca pensé llegar a tocar, nunca pensé llegar a disfrutar, nunca pensé llegar a verlas de la manera en la cual las estoy viviendo. Y es algo que para mí es muy grato hablarlo. Porque si a mí me ha funcionado de esa manera, yo creo que a muchas personas les puede funcionar de una manera muy similar o de una manera muy agradable, en la cual yo creo que el ejercicio es uno de los caminos que nos alejan de muchos otros caminos en los cuales pues la vida se disfruta, pero a veces tiene muchas consecuencias muy complicadas, ¿no? Entonces, pues el ejercicio es salud. Pero también el ejercicio puede llevarnos a situaciones muy complicadas si no sabemos medirlo, si no sabemos hacerlo de la manera en la cual tal vez debe ser prudente y ser más conscientes de que independientemente de que el ejercicio nos dé una apariencia agradable, nos da una vida muy saludable. Y eso yo creo que conforme pasan los años es en donde el ejercicio comienza a hacer su magia. Donde cuando ya tenemos más edad, al final el ejercicio nos hace vernos o nos hace hacer cosas de personas más jóvenes, ¿no? Nos hace tener una movilidad, una estabilidad, una, una salud de personas que son más jóvenes. Entonces, por el que de entrenar, de en automático, le estamos quitando edad a nuestro cuerpo. Ahora, entrenar de una manera saludable para que no tengamos circunstancias complicadas y al final esas circunstancias nos lleven a otras circunstancias más complicadas que espero ya en unos próximos programas futuros entrar ya un poquito más en situaciones más psicológicas con profesionales para hablar sobre los temas, porque ahí es donde todo empieza a cambiar, ¿no? En la forma en la cual empezamos a pensar y empezamos a ver y empezamos a contemplar lo que estamos haciendo y cómo lo estamos haciendo y de qué manera nos está repercutiendo en nuestra vida. Entonces yo creo que esos sí son temas un poco más complejos, son temas en los cuales ya entra pues otro tipo de situación psicológica mental en el cual pues nosotros nos encontremos o cómo vemos la vida. Pero el simple hecho de entrenar y ver o hacer algo por nuestro cuerpo, yo creo que mentalmente nos pone en una zona mucho, mucho más saludable y mucho más estable. Entonces, por mí, por el día de hoy, yo creo que ya terminamos, el tiempo se nos terminó. Son temas muy profundos, a veces quisiera abarcar mucho más cosas, pero bueno, el tiempo nos limita. Les agradezco mucho, les deseo un excelente sábado. Yo creo que el próximo sábado ya tenemos a Gabriel con nosotros. Un gusto poder estar con ustedes y les deseo muy, muy buen fin de semana. Bendiciones.
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0: Buenos días a todas las personas que sintonizan el 101.9 de FM Vida Nueva, la radio de la familia. Es siempre un gusto y un placer poder saludarlos aquí en esta mañana de sábado. Sábado 27 de junio. Sábado 27 de junio, estamos en épocas mundialistas. Estamos ya por pasar a la fase de... Es la siguiente fase del mundial de grupos, no es de grupos, 16avos. Es que ya después de que cambiaron tanto la manera, metieron equipos y todo eso, ya no se sabe qué vamos a pasar. Pero bueno, vamos a pasar ya a 16avos. Emocionados, contentos, pero bueno, se preguntarán, ¿eso qué tiene que ver con la música y con Youth Worship? La respuesta es nada. Pero bueno, quería comentarlo y saludarlos a todas las personas que ya nos sintonizan y sintonizan el 101.9 de FM, Vida Nueva, la radio de la familia. Gracias por estar aquí y hoy vamos a arrancar en esta mañana este programa de Youth Worship con un género pues que usualmente como que no solemos tocar, pero yo creo que ya tocaba a muchos de ustedes. Les encanta la salsa, les encanta el ritmo, los ritmos latinos, y hoy les traemos un cantante que no solo tiene una carrera musical impresionante, sino un testimonio impresionante. Así que pónganse cómodos porque esto apenas comienza. El día de hoy me acompaña Génesis. ¿Cómo estás, Génesis?
1: Hola, buenos días.
0: Bien.
1: Es disfrutando el calorcito, el día nublado. Sí. Bueno, a mí no me gustan mucho los días nublados, pero igual se disfrutan. Pues ya estamos listos también para comenzar. Esperamos que este programa lo disfrutes, que puedas bailar un ratito si te gusta la salsa. Ayer pensaba, hoy nos vamos a echar un bailongo, pero no, a la salsa no le sé mucho. Entonces...
0: No, a la salsa no. No, a la salsa.
1: Entonces, bueno, si tú le sabes ahí que te puedas gozar también junto con nosotros, y bueno, que las disfrutes, que disfrutes este programa. Y también te recordamos el número en cabina por si quieres enviar alguna sugerencia, algún comentario, aquí te estaremos leyendo.
0: Así es, recuerda que puedes mandar tu mensaje al 9993-546914, mándanos tu mensaje, dinos si te gusta o no te gusta la salsa, o qué artista te gustaría que habláramos y desglosáramos su vida, trayéndote anécdotas, trayéndote testimonios y trayéndote también datos curiosos que probablemente no sabías de ellos. Así que vamos a arrancar y como siempre me gusta contarles una historia. Este testimonio es bastante fuerte, bastante interesante sobre todo, ¿no? Porque pues yo diría que saltamos directamente a la boca del lobo. Dios es capaz de perdonar cualquier pecado. Yo siempre he dicho que no hay pecado grande o chico, el pecado es pecado. Tan pecado es mentir deliberadamente, aún yo diría por accidente, ¿no? Pero tan pecado es mentir como asesinar, o sea, a alguien o cometer un delito grave o considerado grave. Pero de todos ellos nos puede perdonar y nos puede librar el Señor, no importa lo que hayamos hecho. Y eso es el testimonio de este cantante cual hoy te vamos a compartir. Imagínate tú estar a una persona que tras un suceso muy trágico en su vida, cierra su corazón a Dios y dice, no puedo echarle la culpa a Dios por lo que me ha pasado porque simplemente Dios no existe. Y cierra su corazón y así anda durante años hasta que un día tiene un encuentro tan personal, tan profundo y tan característico de él, o sea, de una manera en la que solo Dios podía hablarle, que eso lo lleva a cambiar su vida por completo y de ser un escéptico duro, arraigado, una persona muy enojona que todo el tiempo estaba buscando pleito, ahora predica la palabra y ahora escribe canciones para el Señor. Te estamos hablando de la vida y el testimonio y la discografía de Bobby Cruz, cantante del cual hoy te estaremos comentando un poquito y poniéndote mucho de su música. Y por qué no arrancamos de una vez con esto que se llama Vive de Bobby Cruz, para arrancar este día un poquito movido, un poquito de salsa. Y bueno, esperemos que este testimonio te sirva a ti, te impacte a ti, y recuerda siempre lo que decimos mientras hablamos acerca de él, que si Dios pudo hacerlo con él, con ellos, también puede hacerlo contigo. Esto es Vive de Bobby Cruz en Youth Worship.
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1: Y seguimos con más de Youth Worship en el 101.9 de FM. Tú acabas de escuchar Vive de Bobby Cruz y a continuación escucharás su biografía. Si no te suena todavía este cantante que fue muy famoso por allá de la década de los 70s, 80s, bueno, ahorita Génesis nos va a hablar un poquito acerca de él, de su trayectoria, de su vida sobre todo, para que podamos entrar en contexto para la parte fuerte que es el testimonio.
2: Sí, bueno, su nombre real lo conocemos como Bobby Cruz, pero él se llama Robert Cruz Ramos. Es un cantante, es compositor, arreglista y además un pastor evangélico puertorriqueño. Junto con Ricardo Rey, son considerados como padres fundadores de la salsa. Su trayectoria les ha representado discos de oro, discos de platino, premios Grammy, Congos de Oro, entre otros premios a nivel mundial. Esto en 2021 anunció que luego del último disco que se encontraba grabando, pues ya se iba a despedir de la salsa. Él nació un 23 de febrero en 1937 en Hormigueros, Puerto Rico, y desde pequeño le gustaba cantar. Fue criado en un entorno humilde en la granja de su familia. Su padre era un trabajador de los campos de caña de azúcar y él llegó a ser un líder de un sindicato de trabajadores. Cuando era niño, sus padres se mudaron a Nueva York y ahí él fue educado. Ahí mismo en Nueva York, en 1963, conoció a su vecino Richie Ray, que iban a la misma escuela. Dice que él lo conoció y llegó con su mamá. Bueno, lo conoció en la escuela, ¿no? Y vio que él cantaba, tocaba una pieza de Beethoven. Y llegó con su mamá bien impresionado y dijo, ese niño tiene como 10 años y parece que es un adulto. Pensó que era un enanito, que porque tocaba muy bien el piano, ¿no? Entonces, su mamá dijo, ah, sí, es el hijo de no sé quién, ¿no? Y bueno, ahí comenzó esta conexión. Y ellos fueron muy grandes amigos. Y bueno, fue cuando se juntaron, que fueron esta gran dupla que todo el mundo conoce. Bueno, conoció en ese entonces. Ahora, en 1965 lograron su primer éxito profesional, que se llamó Comején. Pues la fuerza de este tema empezó en Nueva York y ya después se extendió a toda América Latina. Y el público pues mostró una gran aceptación por esa música, que era algo nuevo. Era alegre y tenía una extraña combinación de estilos, pero fue bien aceptada. Entre 1965 y 1975, esta vinculación con Richie Ray pues se convirtió en algo histórico. Ellos, como les mencioné, se volvieron unos íconos en la salsa. Y bueno, ellos tienen una gran popularidad y una muy grande influencia en el mundo de la música latina.
1: En ese entonces, recuerdo que a Bobby Cruz decía que la salsa era algo que le echabas a la comida. Y muchas disqueras y donde intentaron ir dijeron, no, la salsa, ¿qué es eso? Sí.
2: Ajá, ellos no conocían, pero bueno, al público les gustó este ritmo extraño y les gustó. Y bueno, su música también ayudó a contrarrestar pues la asimilación anglosajona de ese momento y le hicieron frente a la popular música rock and rollera de ese entonces. Sus temas también pues llevaban este sentimiento de identidad nacional a través de su música. Además de sus duetos, Bobby Cruz cantaba en solitario y en 1972, cuando grabó Bobby Cruz Canta para Ti, producido por Richie Ray, también llegó al primer lugar en música latina. Entonces, él como solista también tuvo un gran impacto. En 1974, este dúo, cuando se encontraba en la cúspide de la fama, cuando Richie de repente decide unirse a la fe evangélica, que de eso les vamos a estar hablando más adelante, pero fue un cambio, una transformación por completo. Ahí ocurre una separación entre ellos dos. Bobby Cruz no aceptó el cambio radical que ocurrió en su amigo hasta meses más tarde, cuando él mismo se convirtió en un seguidor de Jesús. Y bueno, Cristo había tocado sus corazones, había llenado sus almas con cantidades de paz y de gozo, cosas que ellos buscaban y que no encontraban ni en la fama ni en el dinero. O sea, ellos dicen, o sea, ¿cómo puede ser que teniendo tanto dinero y tanta fama y teniendo todo lo que yo quiero, todavía me siento vacío? Entonces ahí llegó Jesús para llenar y darles paz. Y bueno, después de esto, se registró lo que se convertiría en su canción más popular hasta la fecha. Es una fusión de salsa y merengue, se llama Juan en la Ciudad. En esta, Bobby adapta y narra la parábola del hijo pródigo. se convirtió en un éxito en los mercados, tanto que esta canción creo que ha sido su canción más famosa. Entonces, pues esto demuestra, ¿no?, que no hay mejor fama que la que viene de arriba y la que Dios pues le dio a través de esta canción. Y obviamente aplicar este enfoque pues cristiano, religioso a su música pues no fue fácil. Ellos perdieron muchos de sus fans, muchos se burlaban de ellos. También había oposición entre los miembros pues entre los cristianos, ¿no? Porque pues decían que pues ese ritmo no era de Dios y así. Pero bueno, poco a poco se fueron ganando la comprensión del público y también de sus compañeros, y continuaron haciendo conciertos. Y es algo que yo también dije, como, ¿cómo que seguían haciendo conciertos y como que ya se habían, ¿no?, convertido? Uh-huh. Pero él cuenta esto, o sea, ellos cambiaban las canciones. Habían canciones que tenían mensajes de santería, pero ellos dicen que a la gente pedírselos y ellos no poder cantarla porque pues ya no, pues no pertenecían a eso, ¿no? Entonces ellos cambiaban las referencias y se referían ya al Espíritu Santo, y así habían otras canciones que convirtieron, ¿no? Bueno, ellos fundaron más de 72 iglesias cristianas desde el momento en que se retiraron de la música secular. Y bueno, como les comenté, los fans han presionado para que ellos vuelvan, para que ellos canten. Y sí lo hacen, pero de una diferente manera, y siempre llevando el mensaje del evangelio a sus conciertos. Ahí en los videos contaban anécdotas bien chistosas, que luego cuando al principio se convirtió Richie, obviamente pues seguía como todos, ¿no? Todos tenemos nuestras luchas, y él aún aceptó a Jesús, pero Dios estaba trabajando aún en él. Y dice que incluso en sus giras él llevaba su Biblia, ¿no? Y que a veces borracho pues les predicaba los de los conciertos, ¿no? Entonces, pues es bonito, ¿no? También que nos acerquemos a Dios con lo que somos, y él nos va a cambiar. Y eso es algo que ellos hicieron, y que vaya que Dios ha utilizado pues así sus vidas. Entonces, bueno, ya vámonos a escuchar esto que se llama Juan en la Ciudad, que es el primer éxito que tuvo Bobby Cruz junto con Richie. Su primera canción, bueno, entre sus primeras canciones cristianas que remuestran esta transformación que hubo en sus vidas. Te dejo con esto, que es Juan en la Ciudad de Bobby Cruz, solo aquí en Youth Worship.
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1: Y seguimos con más de Youth Worship en el 101.9 de FM. Recuerda que puedes mandar tu mensaje al 9993-5469-14, 9993-5469-14. Y con gusto te vamos a estar leyendo y pues contestando y saludando. También si quieres mandar un saludo, puedes enviarnos tu mensaje y con gusto lo estaremos leyendo. Bueno, ahora vamos a la parte más impactante de esta historia y de este testimonio. Y vaya que es impactante, sí. Porque para poner un poquito en dimensión, ellos prácticamente son de los pioneros en la salsa. Crearon muchos ritmos, crearon mucho, ayudaron a popularizar muchísimo este género. Entonces, cuando eso sucede, la fama que ellos adquieren es gigantesca. Y recuerdo que fue, cuentan ellos en una entrevista, que fue por ahí de 1974, cuando ya estaban un poquito más establecidos y todo, y ellos iban pues escalando dentro de este mundo, todavía no eran tan famosos, que ellos ganan el reconocimiento de los reyes de la salsa. Eso en ese entonces era algo gigantesco, era un parteaguas, y a partir de ese entonces catapultó su carrera en la música secular, en la música de la salsa, pues impresionantemente. Y ellos pues contentos, felices, o al menos así se veía en la parte de fuera, o así se veía por las personas de fuera, ¿no? O sea, muchos de ellos los envidiaban. Sin embargo, había algo en el corazón, sobre todo en el corazón de los dos, yo diría, pero reflejado mucho en el corazón de uno de ellos, de este Richie Ray. Recuerda que estamos hablando de ahorita una pareja de amigos, ellos dos, Bobby Cruz y Richie Ray, pues fueron los que fundaron este grupo, ¿no? Y no podemos hablar de uno sin hablar del otro. Entonces, ganan este reconocimiento, los reyes de la salsa, pero Richie Ray empieza a sentir un vacío muy grande en su corazón, y dice que en ese entonces tenían una persona, una corista entre su grupo, en su banda, Alicia, que siempre les decía, o le decía al menos a Richie, algo muy interesante ahí, porque Alicia iba a ser una monja, dijeron, ¿no? Ellos un día fueron a tocar por ahí, por un, no sé si era un convento o algo así, pero el punto es que al final Alicia decidió dejar esa vida para irse con ellos de corista, y dice, una muchacha muy loca, pero que todavía una semilla había sido plantada en su corazón, y siempre que me veía mal, dice Richie, se acercaba a mí y me decía, es que tú necesitas a Dios, Richie, y yo te puedo mostrar, y yo te puedo enseñar, y es que eso es lo que va a llenar el vacío en tu corazón. Y Richie un poquito escéptico, pero sintiendo ese vacío que no podía llenar nada que trae la vida de famoso, que pues es perdición, ¿no? Y decía, y Richie lo dice, es que si alguien estaba perdido, pues eran ellos. O sea, ellos estaban ganaban tanto dinero, y ese dinero lo intentaron llenar en tantos placeres, en tantas comidas, en tantos vicios, que al final los había dejado muy tocados. Entonces Richie decide ir a una campaña evangelística de Nicky Cruz. Nicky Cruz, que también había sido un cantante, dicen ellos, de salsa, que ellos conocían y que se había convertido. Entonces, para Richie era como, pero yo conozco a este cuate, yo sé que es un malvado, yo sé todo lo que ha hecho, y ahora me va a venir a mí a predicar y hablar de Cristo. En fin, va a esta cruzada, a esta campaña evangelística súper, súper grande, y se convierte. Además de cantante, Nicky Cruz era un expandillero de Nueva York, que dice Bobby que estaba en conflicto porque él era como de la pandilla opuesta a él. Entonces, cuando va Richie, Bobby no quiere acompañarlo porque dice, no, ese cuate que va hacia mí, ¿no? Aparte es de una pandilla rival a la mía. Entonces, al final, Richie, en ese momento acepta a Cristo, entiende que eso era lo que le hacía falta, y como dice Génesis, después de haber aceptado a Cristo, pues no cambió su vida de una manera muy grande, pero siguió con luchas, ¿no? Seguía en el medio, todavía dice que tomaba un poco ocasionalmente, que fue dejándolo poco a poco. Sin embargo, algo que él empezó a hacer inmediatamente fue compartir la palabra. Dijo, esto es, de aquí es. Y empieza a hablar y empieza sobre todo a hablar a su compañero y su amigo de la infancia, a Bobby. Empieza a decir, oye Bobby, que acabo de encontrar a Jesús, que quién sabe qué. Y ellos nada más se burlaban de él. Decían, no, quién sabe qué se metió, quién sabe cuánto tomó, que ahora está diciendo estas cosas, Richie.
2: Sí, leyeron.
1: Sí, dijeron, ¿qué tomaste? Creo que te metes, ¿no? Hay algo en esta historia que dice Bobby que lo impactó mucho, que es cuando se convierte Richie. Ellos acababan de ganar este premio de Reyes de la Salsa. Richie acepta a Cristo en su corazón y a la mañana siguiente, ya que esta campaña de evangelismo era tan grande, a la mañana siguiente aparece en los periódicos, Richie Ray se mete a la religión. Y para Bobby esto fue una tragedia gigantesca, sobre todo financiera y profesional, porque dijo, aquí se acaba todo, o sea, la gente ya no nos va a contratar, ya no nos va a decir que ya somos unos religiosos, quién sabe qué. Y eso empezó a reflejarse, dice él, en cierta manera en los conciertos y en los escenarios, porque la gente se reía de ellos, ¿no? O sea, decía, ah, los aleluyos y quién sabe qué. Y Richie siempre llevaba su Biblia y cada oportunidad que tenía, las personas que se le acercaban les compartía el evangelio. Entonces, para Bobby esto fue un golpe muy fuerte e intentó de una u otra manera sacar a su amigo de ahí, decirle, oye, no, piénsalo bien, ya estamos en la cima, podemos tener todavía más de lo que tenemos. Pero Richie estaba convencido de que él ya había encontrado todo lo necesario, que ella había encontrado su verdadero, pues, llenura, su Así verdadero es. Amor.
2: Uh-huh. Y también él cuenta, en el momento de su conversión, que él sintió literalmente como Dios le dijo, yo soy todo lo que tú necesitas. Ajá. Y él se agarró de eso, ¿no? Y dijo, wow.
1: Que es algo que llegaría a decirle a Bobby después. Ajá, eso me impresionó mucho, sí. Porque son dos testimonios contados en entrevistas distintas, uh-huh. Y los dos dicen lo mismo, sí. Que Dios les dijo, yo soy uh-huh. todo lo que tú necesitas. Sí. Después de que se burlaran mucho de ellos, de ser llamados los payasos de la salsa, Bobby cuenta que un día estaba con Richie y estaba molesto. Bobby era una persona que se encendía mucho y Richie lo invita a su casa y ya después de haber intentado predicarle mucho, Bobby se habla a darle vueltas, decir, no sé qué me estás diciendo. Entonces a Richie invita a una persona, a un doctor que estaba dentro de su iglesia y le dice, ¿por qué no vienes a mi casa? Tengo a este doctor que quiero presentarte y él te va a convencer, ¿no? Uh-huh. Ellos sí. Me encanta porque van directo al grano, sí, todo el tiempo,
2: sí.
1: ¿No?
2: Sí, y Richie estaba desesperado porque se convierta, claro. A Bobby.
1: Uh-huh. Y al final Bobby, entonces, pues, así más como, a ver qué va a pasar, ¿no? Va ahí con Richie a su casa, con esta persona que quería presentarle. Esta persona empieza a contarle, ¿no? O sea, tú tienes que entregar tu vida a Cristo, es lo único que te va a llenar. Bobby al final lo tira de loco y le dice, sabes que tú nunca me vas a convencer. Y esta persona hace algo radical, algo muy radical que a mí me impresionó muchísimo. Dijo, te reto a hacer algo. Arrodíllate y pídele a Jesucristo que venga a tu vida, cuando tú quieras, como tú quieras. Arrodíllate y pídele a Jesucristo que venga a tu vida. Y si nada sucede y si no pasa nada, le dice, yo me voy contigo a consumir drogas, a tomar, sí, alcohol, dejo todo, pero si no, tú dejas todo y vienes conmigo a predicar. Uh-huh. Y Bobby obviamente lo tiró de loco, no sé qué me voy a arrodillar yo, no sé qué me quieres hacer, pero fue algo que a él lo impactó muchísimo. Uh-huh. Y al final intentó darle la vuelta de muchas maneras, le dijo, no, es que tú eres una persona muy ignorante, quién sabe qué, y el otro le dice, ¿cómo voy a decir ignorante si yo soy doctor? Uh-huh. Le dijo una frase como de, por doctores como tú, sí, se mueren las personas, ¿no? Sí. Pero al final eso de una u otra manera impactó la vida de Bobby, la decisión de esta persona, la firmeza con la que lo dijo, y 3 días después pasaría esto. Él empieza a sentirse mal, él empieza a sentirse angustiado, ansioso, a sentir un miedo verdadero, uh-huh, y a escuchar una voz en su cabeza que le decía, Richie está bien y tú estás mal. Y dice que al inicio, pues, él pensó, esto no puede ser un pensamiento, porque si fuera un pensamiento nada más lo hago a un lado, uh-huh, y continúo con lo mío. Sin embargo, él lo sentía como una voz, ya era algo presente, Richie está bien y tú estás mal. Entonces, él había había estado involucrado un poquito en temas como espiritistas y todo esto de hace años. Entonces lo que hace fue es que se mete al baño para que su esposa no lo vea orar y dice, voy a orar o lo que sea que me esté hablando para poder pues decirle, oye, ¿qué quieres de mí, no? Y está ahí, dice que se arrodilló frente al baño, frente a la taza, puso sus manos ahí y seguía escuchando esta voz que le decía, Richie está bien y tú estás mal. Y dice que esa voz se volvió, ya no solo estaba en su cabeza, sino que estaba en todas partes, ¿no? En todo el baño, y que empezó a retumbar al punto de pensar, mi esposa se va a despertar por este ruido gigantesco de esta voz que me está hablando. Al final, Bobby le pregunta a esta voz, ¿quién eres? ¿Qué quieres de mí? Y esta voz le dice, yo soy. Y él muy directo siempre dice, bueno, pero ¿tú eres quién? No, o sea, no andes con jueguitos, dime quién eres. Y la voz le contesta, yo soy todo lo que tú necesitas. Y a partir de ese momento empezaría un cambio en la vida de Bobby, un cambio que llevó bastante tiempo y que cuando él lo cuenta de una manera muy chistosa, involucran varias cosas, pero a partir de ese momento su escepticismo empezó a romperse y empezó a reconocer que había algo, que había alguien, y empezó a decir, tal vez haya un Dios que me está buscando. ¿Por qué? Porque se arrodilló y sin darse cuenta, él estaba pues hablando con Dios, pidiéndole a Dios pues que se revelara a él. Y Dios, bueno, lo empieza a utilizarlo. Ya te contaremos más adelante cómo lo hace, porque es muy, muy interesante. Pero a partir de este momento, ahí en el baño de su casa, el Señor se revela a Bobby y le dice, yo soy todo lo que tú necesitas. Así que si hoy tú te sientes de la misma manera, dices que Dios no existe, no crees que Él es real, yo te hago el mismo reto que le hicieron a Bobby hace años. Yo te reto a que si tú te arrodillas y tú le dices a Cristo, a ver, Dios, ¿eres real o no? Entra en mi vida. Él la cambiará de tal forma que tú no volverás a ser igual. Vámonos con un poquito de más música ahora de este gran cantante Bobby Cruz. Te dejamos con Yo Soy la Zarza aquí en Youth Worship.

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0: 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Claves para el matrimonio. Si usted compró una cámara sin el entrenamiento apropiado de cómo usarla y se deshizo totalmente del manual, sería la persona más insensata al enojarse cuando no la pueda operar. Es igual de insensato tratar de manejar un matrimonio sin haber leído el manual adecuado.

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2: Continuamos con más de Youth Worship en el 101.9 y bueno, continuamos también con el testimonio de Bobby Cruz, que es sumamente impactante y también a la vez muy cómico. Me gusta mucho cómo...
3: Y muy particular también.
2: Sí, muy muy especial. Me gusta mucho cómo lo cuenta porque dice, como les comentamos, bueno, Bobby empezó a escuchar esta voz que le decía, Richie, está bien, tú estás mal. Su amigo Richie ya estaba predicando la palabra y había encontrado esa llenura en Cristo. Había empezado a dejar los vicios al punto en el que, dice Bobby, ya nada más fumaba. En la actualidad ya ni eso hace, ¿no? Pero empezó a dejarlo poco a poco. Bobby vio un cambio de vida en su amigo Richie. Y al verlo él... y al escuchar esta voz, él piensa algo sumamente inusual. Richie dice, no, esto no puede ser Dios. Él seguía en su escepticismo y dice, esto no es Dios, estos son los extraterrestres. Sí. Dice, los extraterrestres son los que por medio de sus ondas me están haciendo sentir este miedo y me están haciendo sentir y escuchar esta voz. Y es muy chistoso la manera en la que lo cuenta, ojalá puedan escucharlo alguna vez. Pero él dice, estos son ovnis que vienen del espacio. Pues... Después de preguntar, oye, pues ¿quién eres? Que escuchar esto, yo soy todo lo que tú necesitas. Pues Bobby en ese momento tiene una visión. Y una visión sumamente impactante. A ver si puedo describírselas. Tiene dos, él cuenta dos, pero me gusta la segunda. Cuando ya sale del baño, se va a acostar.
3: La del avión.
2: Bueno, había dos, es verdad, ya me acordé de la otra. Entonces, él todavía seguía en el baño. Estaba en el baño y de repente... puede ver que hay algo arriba de él. Entonces él levanta la voz y ve que hay dos personas. Una de ellas no puede verla porque está iluminada por una luz y está hablando en un lenguaje que él no comprende con su amigo Richie. A Richie lo ve arriba también vestido de blanco hablando el mismo lenguaje y tienen una conversación. Es sumamente impresionante cómo lo cuenta y cómo lo dice, pero él levanta la vista y la voz le dice, mira dónde está Richie. Y ahí estaba Richie vestido, dice, de blanco, hablando con esta persona que no entendía y que no conocía, en un lenguaje que le era completamente ajeno, desconocido. Y luego él baja la mirada, de nuevo, él estaba en el baño, dice, baja la mirada al inodoro y dice que no ve como el típico, como infierno, que es el, no, fuego y todo eso, ¿no? Sino que ve como un hoyo, y no solo eso, sino un hoyo maloliente, algo que le impacta demasiado.
3: Y no precisamente olía a vacío.
2: Claro, sí, o sea, no es porque estuviera en el baño, dice, es porque era verdaderamente un olor terrible, horrible, ¿no? Y él sintió que él estaba ahí. Entonces ya al final esta visión desaparece. Él está completamente conmovido. Sale del baño. Va a acostarse. Y antes de acostarse, él puede ver cómo empieza a hablarle a... Él lo comenta como que son como bestias, ¿no? Y que él empieza a como a reprenderlos y a decir que todo lo que respire alaba al Señor.
3: Que estaba como en una selva, ¿no? Y había mucha hierba. Entonces...
2: Y me gusta mucho porque dice, yo nunca había tocado una Biblia en mi vida. Pero yo me veía diciendo que todo lo que respira alabe al Señor, y que luego estas personas, estas como bestias, se convertían en personas que empezaban a hablar el mismo lenguaje que él había escuchado hablar a Bobby y digo a Richie. Y esto pues lo saca de onda, ¿no? O sea, ¿qué está pasando? Dice, estos son los extraterrestres, algo está pasando aquí, mi cabeza se está volviendo loca. Y al final, al último, tiene una visión de que él estaba en un avión, o al menos así él lo interpretó, ¿no? Era como un avión donde había dos hileras de sillas. Él estaba sentado hasta el frente, veía hacia atrás y veía muchas personas, y adelante había un piloto. De nuevo, estaban hablando un idioma que él no entendía para nada, pero por los ademanes y todo eso, parecía que le decían que se abrocharan los cinturones. Y donde estaba el piloto había...

0: un arco grande con letras doradas que decía: ¿y qué has hecho tú? Al final de esta visión, ya por fin Bobby como que despierta, vuelve en sí y se va a acostar, me parece. Se va a acostar. A la mañana siguiente, le cuenta a Richie todo lo que pasó. Oye, Richie, me pasó esto, quién sabe qué. Y Richie, emocionadísimo, sí,
1: gloria,
0: ¿no?
1: Dios, fue Dios quien te habló.
0: Dios vino a ti, Dios te estuvo hablando y todo eso. Y dice: acompáñame, te voy a llevar con una mujer que te va a explicar lo que te pasó. Y Bobby dice: sí, necesito que alguien me explique lo que me acaba de pasar. Bobby va con esta mujer, dice que se llamaba Esther, a una célula, a una como extensión de su iglesia, de su casa. Y esta mujer le dice lo mismo: ok, si tú quieres saber qué te pasó, necesitas acompañarme esta noche a un servicio en la iglesia. Y Bobby, al final, lo que él quería era entender qué es lo que le había pasado, qué es lo que había visto. Y dice: ok, ¿sabes qué? Te voy a acompañar. Van esa misma noche al servicio de la iglesia y dice que al entrar él puede ver el avión. O sea, ve la disposición de las sillas, dice: aquí están las personas que estaban sentadas a la derecha, a la izquierda. Era un pasillo largo hacia el fondo. Y esta mujer lo agarra y dice: este es el avión en el que yo estaba, ¿no? Y lo lleva hasta enfrente y lo sienta hasta el frente. Y él voltea hacia atrás y dice: esto es lo que yo vi. Y de repente sale el pastor que iba a predicar. Dice que era una iglesia pentecostal. Entonces el pastor: buenos días, hermanos. Así súper fuerte, ¿no? Que una voz que lo espantó. Y en cuanto lo vio, se levantó, lo señala y le dice: tú eres el piloto. Y el pastor como que se saca de onda, dice: ¿qué le está pasando a este? Y va la hermana Esther al frente, habla con el pastor y el pastor hace algo muy, muy extraño, muy loco. Y dice: el día de hoy, hermanos, vamos a recibir una palabra del Señor. Así que adelante, pasa enfrente el mensajero que nos trae la palabra del Señor. Y Bobby dice entusiasmado: ah, este mensajero me va a decir lo que me acaba de pasar y me va a decir qué fue todo lo que vi. Voltea y nadie pasa, y al final se da cuenta que el pastor le estaba hablando a él. Arriba el mensajero del Señor. Entonces él, pues así como que movido por quién sabe qué, se levanta, camina hacia enfrente, le dan el micrófono y sin saber qué decir, empieza a hablarle a una persona. Y que la persona nada más: aleluya, y porque le estaba hablando directamente, claro, a él. Necesidades que el mismo pastor se enteró después no conocía.
1: Solo Dios las conocía.
0: Así es, se voltea a otra persona y empieza a hablarle, y a otra persona y empieza a hablarle. Y en ese entonces, y bueno, en ese momento la gente pues empieza a adorar al Señor, ¿no? Empieza a alabar a Dios por las palabras que estaban recibiendo. Y Bobby dice que nada más se movía y su lengua hablaba sin que él quisiera. O sea, vivió una verdadera experiencia donde el Espíritu Santo toma el control y empieza a hablar a través de él. Y empieza a hablar a través de él, que era un cumplimiento de la promesa que él había visto. Terminando, dice que devuelve el micrófono, dice: ¿qué acaba de pasar? ¿Quién sabe qué? Le pregunta al pastor: ¿qué fue lo que pasó? Y el pastor se saca de onda y le dice: ¿Usted conoce al Señor, hermano? Y le dice: ¿Qué Señor, no? Preséntenmelo y todo eso. Se voltea el pastor y dice: venga a mi oficina. Y su oficina tenía un arco con letras de oro donde estaba escrito: ¿y qué has hecho tú?
1: Wow, sí.
0: Entran a lo que él dice que en su sueño era la cabina. Entran ahí. Y ahí empieza a decirle: tú acabas de ser usado por el Señor y Él te está buscando. Y si tú entregas tu vida a Cristo, esto que hiciste nada más va a ser algo mayor, que se va a potenciar, ¿no? Él, todavía muy escéptico, dice: no sé qué pasó, yo sigo creyendo que son los ovnis. Y se va.
1: Dios no existe.
0: Dios no existe.
1: Y se va y compra también un telescopio, ¿no?
0: Ah, sí, para ver ahí al cielo. Él estaba convencido de que eran los ovnis, ¿no? Esa experiencia. Después de mucho, su esposa lo convence de ir a una reunión. Bueno, más que su esposa lo convence, su esposa lo acompaña a otra de estas reuniones donde había una persona que estaba orando. Para hacer la historia corta, porque es bastante larga.
1: Sí, hay más visiones aún, pero bueno.
0: Hay muchísimas. Lo convence de acompañarlo a una reunión donde una persona iba a orar. Su esposa dice que tenía problemas en los dientes muy, muy fuertes que le causaban hemorragias muy grandes. a causa de fumar mucho. Lo llevan a este lugar y esta persona empieza a orar por las personas. Parece que nada sucede y de repente uno empieza a caer, otro empieza a caer. Empiezan a decir, ah, un milagro, ¿no? Hubo sanidad en los dientes de esas personas en ese entonces. Su esposa regaña a Bobby porque Bobby no la dejó pasar al frente. Al final Bobby se molesta, le pide al predicador que ore por su esposa a ver si algo sucede, porque yo todavía no creo en el Señor. Ora por ella y su esposa dice que dice que cambió por completo su dentadura y dice que la hizo nueva. Entonces se impacta tanto Bobby que al final reconoce que eso era Dios.
1: Claro, porque era lo que él le pedía a Dios. O sea, le dijo en un poco antes, ¿no? Él le dijo a Dios, yo necesito algo para creer en ti. Y Dios le pregunta, pues, ¿qué quieres que haga? Y él le dice, pues, solo tú sabes qué milagro puedes hacer para que yo crea. Entonces, en ese momento, él dice que cuando empezaron a caer las personas y a ver las sanidades en los dientes, él decía, no, pues, ustedes nada más la están fingiendo a una niña, ¿no? Me dio mucha risa. Porque dice que la niña, obviamente, creo que Dios como que cubrió una carie, ¿no? Y le cambió el diente, ¿no? Entonces, ¿qué le dice? Se acercó Bobby a la niña y le dice, oye, ¿verdad que eso te lo hicieron en el dentista? Y la niña le dijo no. Y le dijo a Bobby, oye, pero estamos en casa de Dios, no hay que mentir, así que no mientas.
0: No puede mentir, papá Dios lo está viendo.
1: Sí. Y la niña le dice no. Entonces él seguía como pensando que, incluso pensaba que escéptico. ¿Cómo se? No me acuerdo el nombre del era un evangelista también, me parece.
0: Era un evangelista.
1: Pero él le dijo a su esposa, de hecho, él también es un extraterrestre y si quieres vamos a ver qué puede hacer y no sé qué. Entonces él seguía como demasiado escéptico, pero él al ver el milagro en su esposa, que ya le había visto los dientes, ¿no? Sí. Y había visto que tenía un montón, pues a causa del cigarro, dice que sus dientes volvieron blancos, o sea, como blancos. Pintados. Y también le recubrieron con, no recuerdo qué dijo, si era plata, no sé qué, pero luego la llevaron a un, la llevaron a un dentista, pues para, no sé si para un chequeo, nada más para ver qué había pasado. Y el dentista le dice, ¿dónde le hicieron este trabajo, no? Y ella dice, ¿por qué? Y le dicen, es que este es un trabajo muy bien hecho y de hecho yo ni siquiera reconozco el material ni la técnica.
0: Es el mejor trabajo que he visto en alguien y no reconozco la técnica que se usó.
1: Sí, y entonces verdaderamente Bobby ahí dijo, wow. Y dice que desde ese día al día siguiente él amaneció completamente como una persona nueva. Incluso le cambió él. Dice que su esposa, que se casó con ella, no porque era bonita, ¿no? Que porque, bueno, ahí dijo sus cositas. Pero dijo que no porque era bonita. Pero ese día algo cambió en él. Y él comienza a ver también bonita a su esposa, ¿no? Y también su relación matrimonial fue restaurada. Y qué bonito, ¿no? Lo que Dios hace en sus vidas.
0: Sí, sí, sí. Qué impresionante también cómo necesitó hacer. Él le decía a Dios, tú sabes lo que tú puedes hacer para que yo crea. Y al final fue algo muy loco, pero Dios lo hizo, porque ese es nuestro Dios, al final está buscándonos a cada uno de nosotros y Él hará todo lo posible por encontrarnos y acercarnos.
1: Y al final Él dice algo como, a mí nadie me puede decir que Dios no existe porque yo sé que Dios existe, yo he experimentado que Dios existe. Y eso es algo padrísimo porque también cuentan en una entrevista que mucha gente se burlaba de ellos, ¿no? Incluso uno de sus productores le dijo, ay, ustedes que se la van a dar de santitos, antes eran unos marihuanos y no sé qué. Y Bobby se entera de que él está hablando mal de ellos y le dice, me enteré que estás hablando mal de los otros. Y él le dice, se lo dice en su cara, ¿no? Lo que dijo. Y dijo, pues nada más quiero decirte que un día te voy a ver de rodillas ante Dios. Entonces, este compañero, pues un día tuvo una enfermedad y se vio también de rodillas ante Dios. Y dice, wow, qué increíble que ahora también él pudo experimentar a ese Dios, ¿no? A ese Dios real. Y que sobre todo que ellos tienen una posición de, como les dije, como de presión, pues de la gente, ¿no? De sus fans, claro, que quieren que todo el tiempo canten. Y que ellos tengan la seguridad de que Dios es real y que nada los pueda mover de ahí. Y está increíble porque también Dios le dice, que le dijo como, yo te llamé para predicarle a las personas. No, le dijo, yo te hice famoso y ahora quiero que les prediques a las personas por las que te hiciste famoso para que me sigan.
0: Así es.
1: Entonces él dice, yo no soy predicador ni pastor, pero yo creo que Dios me ha llamado a esto, ¿no? Y él encontró su plenitud en eso y ahora nada lo mueve de ahí. Dice que en los conciertos lleva también sus Biblias y ahí todo. Y todo bien bonito, llevan el mensaje también.
0: Es sumamente impresionante cómo Dios tocó sus vidas, este gran testimonio que hay. Nos dicen por aquí, buenos días chicos, bendiciones. bendiciones. Qué interesante historia, es muy interesante. Sí. Y estamos omitiendo muchos detalles.
1: Sí, tienen que ir a ver el video porque él la cuenta bien
0: Dios
1: chistoso.
0: Dios siga usando sus vidas. ¿Dónde puedo escuchar el testimonio completo? Les mandaremos la liga. Ahorita se los mandamos, hermana, sí, el link de este testimonio. Gracias por escucharnos. Y bueno, ¿qué les parece si ahora nos vamos con esta siguiente canción? Que creo que queda muy bien. Esto se llama Creo, de Bobby Cruz, aquí en Youth Worship.
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1: Y continuamos con más de Youth Worship y ahora damos paso a mi zona favorita, la zona fan. Hoy te traigo más que nada discografía y uno que otro dato curioso que pude encontrar por ahí. Vamos a hacerlo rapidito porque ya nos come el tiempo. Porque su testimonio estuvo muy sustancioso, la verdad, y muy bueno también. Pero bueno, uno de sus datos curiosos, muy chistoso. Como les dije al inicio, él disfrutaba cantar, ¿no? Desde pequeño. Entonces, su público, cuando era pequeño, él dice que la tarea que le tocaba en el hogar era cuidar chivos. Entonces, pues él cuidaba a los chivos y su diversión era cantarle a los chivos, ¿no? Él como desde chico disfrutó cantar, entonces él salía, les cantaba a los chivos. Y cuando terminaba de cantar, pues él muy serio, como si fueran personas reales, hacía como una reverencia y decía muchas gracias, frente a sus chivos. Entonces él lo cuenta ahora con mucha nostalgia, ¿no? Porque pues fueron sus inicios. Y otra cosa también es que él antes de ser cantante se dedicaba a la joyería. Él ya estaba asentado, dice que ganaba bien de lo que hacía, pero algo dentro de él pues latía más fuerte. Él decidió dejar la joyería para seguir su sueño con la música. Dice que le habla a su esposa y le dice, ¿sabes qué? Ya no quiero ser joyero. Quiero dedicarme a la música. Y su esposa pues la apoya obviamente, ¿no? Y le dice que adelante. Y entonces pues bueno, vimos la gracia de Dios que verdaderamente lo cuidó, lo acompañó. Y yo diría que Dios pues enderezó, ¿no? sus sendas. Porque yo incluso diría que... Bueno, no sé, pero fue como plan de Dios todo, ¿no? O sea, al final Dios encontró la manera de encontrarlo a él. O sea, Dios fue quien lo buscó y a través de su amigo y la importancia también de buenos amigos. Pero en fin, ahora hablándote un poquito de los amigos de esta dupla, Rey y Cruz, actualmente pues siguen con su música y sus ministerios evangélicos. Pero no sé si sabían, si hace ratito Josué lo medio mencionó, que ellos popularizaron el término salsa. Uh-huh. Para referirse a la música que ellos tocaban. Cuentan que cuando en una gira por Venezuela, un locutor, Fidias Escalona, les pidió que definieran pues con sus propias palabras el propio estilo de música que ellos tenían, porque pues era algo nuevo, o sea, era algo extraño, era algo divertido, y bueno, ellos dijeron, pues nuestra música es como el ketchup, la salsa de tomate que se le echa a las hamburguesas para que le den sabor. Y entonces así fue como Escalona les dijo, pues la música de ustedes es salsa, y de hoy en adelante la llamaremos salsa. Entonces desde ese momento un nuevo género se agregó a la música latina, la salsa, en 1968. Ahora sí, quiero hablarte un poquito. Bueno, ellos tienen bastante discografía después de esta transformación que tuvieron en sus vidas. Tienen bastante discografía en conjunto. Pero él, como solista, tiene también algunos lanzamientos. A principios de 1990, él estableció una sólida relación comercial con Holiday Records, bajo el cual publicó Se Me Olvidó en 1993, que este álbum tenía como tema principal, pues esta propensión que tenemos del ser humano a olvidar los beneficios de Dios, ¿no? Qué fácil nos olvidamos de lo que Dios ha hecho en nuestras vidas. Entonces, este álbum tiene como eje central ese tema. En 1994 grabó Eres Alguien Como Yo en colaboración con su hijo. Posteriormente, en 1995, el cantante pues sorprendió a su público con un tema que se llamó Te Exalto, que es una obra meramente de adoración. O sea, él de venir cantando salsa a pasarse a otro género que es pues más tranquilo y todo, pues le sorprendió verdaderamente, ¿no? Fue un cambio radical de su estilo musical. En 1997, Bobby reconstruyó su infancia en Puerto Rico con el disco Cuando Era Niño. Ahí cuenta su paso por el ejército, sus vivencias en la Esfera Nocturna de Nueva York y posteriormente su rescate espiritual. Él inició los 2000 con la publicación de Voz, Palabra y Júbilo. 2 años más tarde, en 2002, lanzó Caminando, donde destacan canciones como El Viejo Hombre y El Centurión. En el 2005 aparece con Que Vuelva la Música y en el 2006 presentó un álbum particular que reunía salseros y artistas del género del reggaetón. Este proyecto se llamó Dos Géneros, Dos Generaciones, realizando nuevas versiones de sus canciones ya conocidas. Y en ese también había una canción que se llama hay una canción que se llama Tú con lo tuyo y yo con lo mío, que es una canción que es como un debate entre Bobby y Tony Vega defendiendo la salsa y Alex Zurdo y Benji defendiendo el lado urbano, ¿no? Entonces está como cool esta parte, porque ambos son géneros que fueron criticados en su momento, ¿no? Entonces, bueno, en 2010 lanza Alma, Tierra y Raíces y ahora, bueno, no ahora, hace 4 años, en 2022 reaparece con el álbum La Recta Final. Este álbum que fue el último, se llamó La Recta Final, porque él se estaba básicamente despidiendo, porque ellos dicen que ya como que están cansados, ya no, pues ya no quieren dedicarse a eso, ellos dicen que ya cumplieron como que con lo que Dios les ha mandado, y obviamente siguen plantando iglesias y todo, pero pues ya lo van a hacer desde su casita. Entonces, ¿ahora qué te parece si nos vamos a escuchar una canción de este su último álbum? No te despegues porque estás a punto de escuchar Identidad de Bobby Cruz aquí en Youth Worship. 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
1: Y seguimos con más de Youth Worship en el 101.9 de FM. Y estamos a punto de despedirnos, pero no sin antes dejarte este mensaje súper importante y esta sección de La Chispa. Bobby tiene muchísimos mensajes de los cuales podríamos hablar, pero yo creo que uno de los más importantes es el dejar todo por seguir a Cristo. Uh-huh. Y sobre todo también, pues, ver en Dios la magnificencia, la magnitud de su poder. Al final, Bobby lo que quería era ver algo, ¿no?, del Señor, y Dios en su misericordia pues se lo mostró así. Para algunos, en mi caso, por ejemplo, es algo tal vez menos así como uh-huh. grande, ruidoso, uh-huh. pero que Dios aún así se manifiesta uh-huh. a través de eso. Entonces yo creo que hay algo en cada uno de nosotros que Dios quiere como alcanzar, que Dios quiere mostrarse, que Dios quiere revelar, y lo hace de una manera muy particular.
2: Sí, sí, y también algo que creo que es rescatable es la parte de Richie, su amigo. O sea, que él estaba preocupadísimo por que él se convirtiera, ¿no? Sí. Y el hecho de que nosotros podemos ver ahí que Dios, o sea, aunque nosotros estemos empeñados, y claro que tenemos que hacer nuestra mm-hmm. parte, pero Dios siempre va a encontrarnos. O sea, siempre sí. va a encontrar la manera de, a las personas a las que hablemos, pues podemos descansar en que Dios, en su misericordia, va a ir a alcanzarles de la manera en la que ellos, la que Dios conoce que ellos van a creer, ¿no? Porque nosotros podemos intentar convencer con nuestras palabras y no lo vamos a lograr, que es lo que hizo mm-hmm. Richie por mucho tiempo. Y Dios fue quien finalmente se acercó.
1: Wow, eso está muy bueno, porque perseverar es importante uh-huh. y no rendirse es importante uh-huh. y creer en que el Señor hará las cosas uh-huh. también lo es, porque pienso en el doctor uh-huh. que habló con Bobby en ese momento, que le dijo: tú arrodíllate, pídele a Cristo que venga a tu corazón, y si no pasa nada, ¿sabes qué? Yo me voy contigo uh-huh. a hacer todo lo que tú haces, pero si pasa algo, tú te vienes conmigo uh-huh. a predicar el Evangelio. Y esa certeza uh-huh. esa confianza claro. en el Señor, yo creo que a veces es algo que necesitamos uh-huh. mucho, ¿no? Porque pasamos momentos difíciles, momentos preocupantes, ya sea escasez económica, ya sea alguna enfermedad, ya sea preocupación por el futuro y lo que vendrá. Sin embargo, si tú se lo dejas al Señor, si tú le dices: Señor, haz tu voluntad, quiero pues verte, ¿no? Uh-huh. Quiero que tú obres, y te pones tranquilo, te pones calmado, flojito y cooperando, como dicen, el Señor hace cosas grandes.
2: Sí, Dios es bueno, sí, sí. Él se manifiesta siempre de maneras que nosotros no podemos explicar, ¿no? Y me encanta, y vuelvo a decirlo, cómo Dios es un Dios tan personal. O uh-huh. sea, Él siempre sabe, como dices, o sea, tal vez tu experiencia no fue como la más tan escandalosa como la de Bobby, pero fue al final lo que necesitabas para creer en él. Entonces Dios es, y confiar en él también es hermoso, ¿no? Y saber que tenemos un Dios que es un Dios vivo y que nunca se nos olvide, y que podemos pues ir, no retar a Dios, pero retar a la gente a que pruébalo y vas a ver que es cierto. O sea, vas a ver que yo no te estoy hablando mentiras, que es lo que Bobby creía, ¿no? Y que luego pensaba que también eran los extraterrestres ahí, bueno, terrible. Pero qué bonito que Dios lo encontró en más profundo del hoyo en el que él estaba, así y lo rescató.
1: Estamos al final en sus manos, estamos entregados a él, y él hará, él obrará, y uh-huh. él se moverá de una manera poderosa. Vamos a escuchar ahora esta siguiente canción antes de nuestro último bloque. Esto se llama Vanidad, de Bobby Cruz, aquí en Youth Worship.

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1: Y estamos de vuelta, pero ya nos vamos. Muchas gracias por habernos acompañado aquí. Oigan, les debemos una disculpa porque teníamos ya el regalo para la trivia de este mes y se nos ha olvidado.
2: Se me olvidó, perdónenme, lo tenía y lo compramos con mucha ilusión desde hace un mes. Y hoy que me tocaba traerlo no lo traje, así que una disculpa, lo haremos apenas podamos, pero para que estén pendientes y que sepan que no se nos olvidó. Ahí está el regalo.
1: Sigan pendientes del 101.9 de FM, sigan pendientes de Youth Worship. Nos vamos, pero les dejamos aquí con más música. Sigan al pendiente de la programación. Esto fue Youth Worship. Nos despedimos, Jenny. ¿Y con qué nos vamos?
2: Con que sigan perseverando en predicarle el evangelio a sus familiares, a sus amigos. Al final, también algo que me gustó mucho, ¿no? Es que Richie, emocionado de lo que acaba de descubrir, esto es increíble, se lo cuenta a Bobby y Bobby pues termina aceptando a Jesús. Claro, con un proceso de por medio, pero Dios siempre fue quien lo encontró. Entonces les animo también a perseverar y a confiar en que Dios a su tiempo él va a encontrarse con esas personas y bueno, que se haga su voluntad. Así siempre es. En nuestras vidas.
1: Muy bien, nos vamos, gracias, nos despedimos, eso fue Youth Worship y nos escuchamos la próxima semana. Recuerda que si Dios pudo hacerlo con ellos, también puede hacerlo contigo.
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durante el tiempo de la pandemia. ¿Alguien vio alguna transmisión durante el tiempo de la pandemia? ¿Sabe? Tenía yo las peticiones en casa, impresas. Me llegaban una cantidad de peticiones, de todo tipo de peticiones. Y yo las fui a imprimir. Y todas las noches agarraba yo, así de hojas, impresas con tantas peticiones. No crea que no oramos por sus peticiones. Me sorprendió tanto de algo que nunca había pasado en mi vida, que cuando empezamos a salir, después de 8 meses, se acercaban los hermanos y me decían: hermano, Dios me sanó. Hermano, Dios, aquí está mi nene y Dios lo sanó. Usted dijo que pusiera mis manos sobre él y Dios lo sanó. Usted dijo que pusiera mis manos en el dolor y Dios me sanó. En una transmisión, ¿cuántos creen que Dios tenemos un Dios poderoso y grande, omnipotente, omnisciente? Me sorprendió tanto. Y por eso, esto es lo que hacía: agarrar mi piano, tomar un micrófono y adorar. Intimidad con Dios, y los que se conectaban, 2,000, 1,500 personas, nos metíamos con Dios. Después de eso, yo iba de camino para la Boca Costa, en la recta. Si alguien conoce una recta por ahí, no recuerdo cómo se llama ese lugar, Palín, no sé. Pero iba en la recta y vino el enemigo, me habló literalmente como no tiene idea. Y me dice: ¿piensas que esto se va a quedar así? No se va a quedar así, Jacobo. Espérate. Me las vas a pagar. Y yo le dije al Señor: Señor, si tú estás conmigo, ¿quién contra mí?

iba yo manejando, porque iba solo esa actividad, yo iba solo cuando literalmente escuché esa voz. Y sabe, ahí surgió en grabar la alabanza que dice: no me dejes, no me olvides, tierno Salvador. Aunque se levante guerra contra mí, aunque se levante tempestades contra mí, tú estarás conmigo. ¿Alguien cree que Dios está con nosotros? ¿Alguien cree que Dios ha peleado nuestras batallas? ¿Alguien cree que Dios peleará nuestras batallas? ¿Alguien cree que Dios está peleando nuestra batalla? Por eso le pido a todo mundo.

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